Por el decreto de Dios, para la manifestación de su propia gloria, algunos hombres y ángeles son predestinados a la vida eterna y otros preordenados a la eterna muerte. Estos hombres y ángeles están designados particular e inalterablemente, y su número es tan cierto que no se puede aumentar ni disminuir. Dios, el gran creador de todo, dirige, dispone y gobierna todas las criaturas, acciones y cosas por su muy santa providencia.

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0: Son las 7 de la mañana.
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0: Son las 8 de la mañana.
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Son las 9 de la mañana. 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

0: Hola, ¿qué tal? Saludos, buenos días, bienvenidos a este martes 12 de mayo, 14 grados de temperatura. ¿Qué tal? ¿Cómo están? Bienvenidos, soy Álvaro Ayala, preparado y dispuesto para echar la mañana junto a ustedes un día más aquí en esta sintonía en Yecla Media Radio. Estamos en ese avance informativo de la mañana en el que recordamos algunos de los asuntos que han sido noticia en las últimas horas y que seguro que nos viene bien recordar cuáles son a esta hora de la mañana. Por cierto, en cuanto al tiempo, lo dicho, días tranquilos, muy tranquilos. Lo que pasa es que el porcentaje de lluvias se mantiene en torno al 60% para el viernes. Eso es todavía bajo. Para lo que luego se termina traduciendo en la realidad, es un porcentaje bajo. 60% es bajo. 25% el jueves por la tarde, 20% el sábado, 25% el domingo. Porcentajes prácticamente insignificantes. Temperaturas que se van a mantener, sobre todo en cuanto a máximas, en torno a los 23 grados para hoy, que fue más o menos el nivel de ayer. Que es verdad que al sol parece la sensación un poco más, pero no hace tanto calor. Mínimas en torno a los 9, así va a ser toda la semana. Es que no va a haber sobresaltos, ¿vale? Va a ser una semana muy tranquila, muy suave, sin grandes desniveles. Recuerdo San Isidro es a 30 grados, no va a ser el caso, ¿eh? No va a ser el caso ni mucho menos. Dice la previsión que en torno a los 21-22 grados de máxima, que permítanme la expresión, raya la percepción. La perfección para disfrutar de esta cuestión. Bueno, pues eso, que tenemos por delante una mañana enterita para echarla juntos. Del tiempo se encarga dentro de un ratito Daniel Beltrán. Nosotros hablamos precisamente de San Isidro, de los ventorrillos que se inauguraban el pasado viernes y escuchábamos ayer las diferentes valoraciones tanto de la alcaldesa Remedios Lajara, de la presidenta de la Federación de Peñas, Silvia Guillén, y de las reinas de San Isidro, tanto la reina como la reina infantil, Sofía y Lola. Punto neurálgico y centro y corazón de esas fiestas de San Isidro como son los ventorrillos. Se inauguraban así.
1: Una fiesta de las que todos nos sentimos orgullosos. Unas fiestas que hablan desde luego de nuestra tradición, que hablan de lo que significa para nosotros San Isidro, Santa María de la Cabeza, de lo que significa pues el ocio, de lo que significa sobre todo pues esas carrozas que se realizan con esos papelicos que no dejan de ser unas obras de arte efímera que todos podremos disfrutar la semana que viene. Pero antes de llegar a eso tenemos todavía muchas actividades por delante a lo largo de esta semana y hoy se da, como digo, por aperturado este espacio de los ventorrillos donde todos vamos a disfrutar de las actividades que ha organizado la Federación de Peñas de San Isidro, pero también de las actividades que en este caso ha organizado la Concejalía de Festejos.
2: Agradecer siempre el apoyo que muestra el Ayuntamiento, tanto como desde su alcaldesa como desde la Concejalía de Festejos a estas fiestas, porque creo que sin el trabajo en conjunto no conseguiríamos tantas cosas, pero la máxima responsable de que hoy estemos aquí son estas peñas, que acogieron esta idea del nuevo recinto de los ventorrillos con las manos abiertas y ha sido una continuación este año con muchas más peñas que han querido participar en esta edición. Gracias a ellas por eso estamos hoy aquí, por seguir trabajando por ellas. Y nada, que disfruten mucho de las fiestas, que nosotros llevamos un año trabajando para este momento y nada mejor que compartirlo con vosotros, que todo salga pues la mar de bien.
3: Pues la verdad que están siendo unos días súper bonitos, súper intensos y llenos de un montón de actividades que estamos haciendo todas juntas y la verdad que con muchísimas ganas de disfrutar. Y ahora hoy oficialmente que ya se han inaugurado los ventorrillos, pues estamos súper emocionadas y con ganas de vivirlo todo ya.
4: Pues la verdad que súper contenta y espero vivir estas fiestas súper súper bien.
0: Pues esto será lo que nos decían las protagonistas en esa inauguración de los ventorrillos que ayer, con ese día decretado de luto oficial en toda la región de Murcia, la Federación de Peñas suspendía los actos previstos en cuanto a ocio. Aún así, hubo buen ambiente y que pudimos vivirlo en directo en los programas especiales que se celebraban ayer, hoy y mañana en nuestra tele, en Yecla Media, que estuvimos allí en Los Ventorrillos, pasándolo muy bien. Más cosas que también les contábamos en el día de ayer. Yecla se sumó este fin de semana a la celebración del movimiento Vino Denominación de Origen con un brindis colectivo celebrado en el Mercado Central. Además de que la lluvia obligase a trasladar ese acto previsto inicialmente en la Plaza Mayor, unas precipitaciones que restaron un poco de participación, pero una jornada que volvió a servir para reivindicar la importancia del vino como seña de identidad. Así lo explicaba tanto el presidente de la Denominación de Origen Vinos de Yecla, Rafael Verdú, como la alcaldesa, Remedios Lajara.
5: En torno a este alimento, y repito otra vez, alimento, se ha experimentado un gran desarrollo turístico. Gracias al vino se ha consolidado en el territorio nacional un amplio conjunto de destinos turísticos, diversos y diferenciados, de gran riqueza cultural y gastronómica, de variados paisajes y con valioso patrimonio histórico y artístico que están ayudando a promocionar la diversidad del vino y, desde luego, un especialísimo programa de actividades de toda índole y atractivo suficiente para que los visitantes experimenten la grandeza que genera un vino con denominación. Por todo ello, el brindis que realizamos en este día del movimiento de hoy es por nuestro sector enoturístico, por la ruta del vino de Yecla. Señalar el esfuerzo que en este sentido también está haciendo el Ayuntamiento por su contribución a nuestra ciudad, a nuestro entorno, a nuestra economía, a nuestra cultura y a nuestro futuro.
6: En su municipio ya saben que la Denominación de Origen Yecla cuenta con una particularidad muy importante y que además nos hace únicos. Y es que es la única denominación de origen de todas las que existen en España que está circunscrita únicamente al municipio de Yecla. Creo que eso nos hace todavía mucho más fuerte y nos hace que pongamos en valor, si cabe, mucho más nuestro territorio. ¿Y qué manera de hacerlo mejor? Que evidentemente hoy celebramos vino y además lo hacemos, como decía el presidente de la DEO, lo hacemos de la mano del folclore, ¿no? De nuestro folclore, donde permanece en nuestras raíces, donde esa simbiosis o ese binomio en Yecla no se concibe, no se concibe el vino sin su folclore y el folclore sin su vino.
0: Y el sábado por la tarde tuvo lugar la 14ª edición de la Muestra Nacional de Folclore Ciudad de Yecla, que reunió en el Teatro Concha Segura a las agrupaciones de los Coros y Danzas Cristo de las Misericordias de la Peña Alcaliche de Murcia en Los Garres, la cuadrilla Cuesta de la Charca de Fuente Álamo y el grupo folclórico Virgen de las Viñas de Tomelloso, junto al grupo folclórico Arabín, que es el grupo anfitrión, que conmemora este año su aniversario número 35. Así lo expresaba su presidente, José Miguel García.
7: 1991. De la mano de nuestra directora Juana Martínez Llago y dentro de los talleres de investigación de arte y costumbres populares de Yecla, se le da vida al grupo folclórico Arabín. Hoy, tal día como hoy, en 2026, 35 años después, el grupo folclórico Arabín sigue más fuerte que nunca. Junto a ella hemos vivido vivencias y experiencias que jamás se nos podrán olvidar. Hemos recuperado, investigado el folclore yeclano de los pies a la cabeza. Recuperamos jota, como jota de las moratillas, los fandangos populares, la jota de las enredadas, los cantos de la jota de Etré, copla, historia, vivencias y, sobre todo, una gran recuperación en indumentaria tradicional popular yeclana, que Juana Martínez Llago dio vida al único libro de indumentaria que hoy podemos disfrutar en Yecla. Junto a ella hemos salido a cualquier rincón de España y fuera de ella, con solo una intención: difundir y divulgar nuestras tradiciones, nuestras raíces, nuestro folclore, el trabajo de nuestros mayores, por y para ellos, y siempre sin esperar nada a cambio, solo con los aplausos y el reconocimiento del público. Por cierto, reconocimiento que recogíamos hace pocos días de nuestra peña amiga, Peña San Isidro, por la labor, el trabajo, la constancia de nuestras fiestas de San Isidro y nuestro folclore. Muchas gracias a la Peña San Isidro. Hemos realizado semanas culturales, hemos recuperado y mantenido Romería de San Marcos, dimos vida a un CD y mucho, mucho más. Estaría aquí toda la tarde, pero hoy no lo vengo a contar. Pero no podemos olvidar que nuestra directora trabajó desde su inicio para que las fiestas de San Isidro tuvieran su muestra nacional de folclore Ciudad de Yecla. Hoy su 16ª edición. Por eso pido a los grupos invitados que se suban al Teatro Concha Segura con más ganas que nunca y demuestren su sello de identidad del folclore de su tierra.
0: Pues esto es lo que tuvo lugar en ese salón de plenos del Ayuntamiento de Yecla, donde tuvo lugar esa recepción oficial a los grupos participantes de la muestra de folclore de Ciudad de Yecla. Vamos al deporte, que también teníamos cosas que contar.
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0: Y hablábamos del último partido en Tercera Federación del Yeclano B. Cayó 1-3 ante el Deportivo Marítimo de la Constitución para cerrar el curso, ya con el descenso consumado semanas atrás. El conjunto de Giorgio se despidió con una última derrota, 6 victorias, 9 empates, 19 derrotas, 27 puntos en el casillero, acaba colista con un balance de menos 29 como saldo negativo, siendo el equipo menos realizador y el segundo que más encajados ha recibido en la temporada que ya ha tocado a su fin. El Caravaca y el Muleño van a ser los encargados, tristes encargados, de acompañar al Yeclano B a la preferente, donde partirá el próximo año. En cuanto al fútbol base, el juvenil A Espuma y Tel del fútbol base Yecla empató a 0 en Cieza. El juvenil B Dema ganó 4-1 al Murcia Promesas. El cadete A Ramoné perdió 1-0 frente a Ucam Murcia. El cadete B Tomás Solutions ganó 7-1 a Beniel. El infantil A Prefor 2 cayó 3-0 frente a Ucam Murcia. El infantil B Pelotón ganó 1-0 al Torreal. El alevín A Diamond Four empató 3-3 ante el Ranero. El alevín B JMC perdió 10-1 en Moratalla. El alevín Celomar cayó 0-4 en casa ante Unión Molinense y el Benjamín Río Mobiliario venció 4-3 a Lucán Murcia. En cuanto al Yecla Club de Fútbol, el juvenil perdió 5-0 en Unión Molinense, con un resultado que, a falta de una jornada, hace descender al equipo a segunda categoría desde la primera. El cadete A ganó 0-4 al derbi local al Ciudad de Yecla B y se proclama campeón de liga y asciende a primera autonómica a falta de 2 jornadas para la conclusión del campeonato. El cadete B perdió 0-4 en casa frente al Bosco Cieza y el infantil perdió en el derbi local ante el Ciudad de Yecla A por 7-0. Y en cuanto al juvenil de fútbol sala, derrota en Archibel por 3-2. Y nos vamos a conocer el tiempo, la previsión meteorológica, y para eso acudimos a Blanca Ibáñez Fisioterapia.
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9: Muy buenos días, 12 de mayo, martes, jornada de estabilidad atmosférica la que tenemos por delante, con algunos intervalos nubosos en estas primeras horas, aunque de cara a esta próxima tarde tenderá a quedar los cielos poco nubosos o despejados. Además de esa estabilidad atmosférica, lo más destacable en la jornada de hoy va a ser el viento, un viento en componente oeste moderado, que no va a hacer saltar ningún tipo de aviso por fuertes rachas, pero que sí que, como decimos, en horas centrales, especialmente hacia el entorno de mediodía, pues tendrá carácter moderado y velocidad en torno a unos 30 o 40 kilómetros por hora. Acentuará un poquito más la sensación térmica de fresco en esta jornada, y es que las temperaturas máximas también van a descender hoy un par de grados con respecto a los valores máximos de ayer. Ayer alcanzando el entorno de los 24 grados, hoy máxima prevista en el núcleo urbano rondando los 22 en las primeras horas de esta próxima tarde. Y los siguientes días seguiremos hablando de cielos en general poco nubosos o despejados, a la espera de que a partir del jueves vuelva a incrementarse la nubosidad y sin descartar la posibilidad de eventual de algunos chubascos a partir del viernes. Queda lejos todavía, iremos perfilando esos posibles detalles porque todavía en estos próximos días pueden haber variación en la predicción meteorológica, sobre todo con vistas hacia finales de semana. Estamos en primavera y, como decimos, la variabilidad atmosférica pues es la tónica dominante. Iremos detallando. Nada más, saludos, disfruten de la jornada.
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0: Y vamos a ir cerrando este avance de la mañana con el Santoral del Día, gracias a La Gardenia Floristas. Día para regalar alguna florecilla, algún detalle, por ejemplo, a los nombres de Aquiles, Baroncio, Casio, Casto. Día también para celebrar a Deseado. Uf, me encantaría llamarme Deseado, ¿eh? Emilio, Epifanio, Gemma. Día también para Grato. Y acabamos con Nereo, Pancracio, Rictrudis y Tutela. Ah, y Modoaldo, que me lo he saltado. Modoaldo. Pues estos son los nombres que hoy se conmemoran en este santoral, en el 12 de mayo de este 2026. 9 y 17, lo dejamos aquí, volvemos a las 10 y os cuento qué tenemos de menú en este martes, que viene un poco raro, porque además luego anunciamos que... Bueno, en fin, luego anunciamos cosas. Cosas que no nos gustan. Pero bueno, tienen que pasar. Entiendo que sí. Vaya spoiler, ¿eh? Vaya gancho. Aquí lo dejamos, hasta luego, chao.
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0: Son las 10 de la mañana.
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0: Hola, ¿qué tal? Buenos días de nuevo, 10 en punto de esta mañana de martes 12 de mayo. Vamos a por el menú del día que viene con unas cuantas novedades. Porque, a ver, para empezar, hoy no tendremos consejo de sabios. Hoy martes, segundo martes de mes, lo que toca es recuperar el ciclo de entrevistas que estamos disfrutando con miembros de la banda de la Asociación de Amigos de la Música de Yecla con motivo del 50 aniversario de la creación de la banda. Ya han pasado directores, han pasado percusionistas y hoy vienen algunos vientos metales para contarnos también su experiencia. El caso de Eduardo Sánchez, de Jaime Juan y de Jason Gómez. Van a estar con nosotros los tres, nos van a contar su experiencia y cómo es esa gran familia, como es la banda de la Asociación de Amigos de la Música, desde dentro tendremos ese ratito con ellos. Esto por un lado. Por otro, ¿qué tendremos también? No vamos a tener, desgraciadamente, y ya para lo que resta de temporada, a Fran Puche. Hoy tocaría gente con clase, hoy tocaría atizar un poco y agitar el universo político, pero desgraciadamente y con motivos suyos laborales no va a poder estar con nosotros de aquí a final de temporada. A lo mejor sí que se pasará a finales de junio o julio para quizá despedirse, pero no va a poder continuar al frente de este espacio que nos gusta, ¿eh? Que nos gusta porque a veces viene bien un poquito ahí de mordiente. Bueno, pues desgraciadamente no lo vamos a escuchar. En su lugar vamos a extraer algunos pedacitos de ese programa especial de ayer en Los Ventorrillos. Sobre todo los que tienen que ver con las peñas con las que estuvimos hablando. Luego lo escucharemos, eso de las 12 y 20 o así, porque lo de los músicos va después del tiempo de actualidad. Y de eso se compone, de esos contenidos especiales, este a media mañana de martes 12 de mayo, que comienza dentro de una hora, como siempre. 658-940718 es nuestro teléfono WhatsApp y ya saben que tienen también la oportunidad de descargarse nuestra nueva aplicación, nuestra nueva app a través del Play Store, para dispositivos Android, para poder tener servicios como, por ejemplo, la consulta de las condiciones meteorológicas, también de las necrológicas, teléfonos de interés. 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Y ya nos dices. Nosotros lo dejamos aquí, volvemos a las 11 para comenzar este a media mañana de martes. Hasta luego, chao.
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0: Son las 11 de la mañana.
1: Ocaso informa necrológica. Ha fallecido Joaquín Marcos Soriano, esposo de María Lourdes González Gómez, padre de Joaquín, hijo de Rosy, hermano de Pepe, Salva, Conchi, Vicky y Rosy de Relojería Marco y demás familia. El entierro y misa funeral tendrá lugar este martes a las 4 de la tarde. Domicilio mortuorio, calle Narciso Yepes sin número. Sus restos mortales se encuentran en el Tanatorio Virgen del Castillo, Sala 1, y el duelo se despide en la capilla del tanatorio. Repetimos, ha fallecido Joaquín Marcos Soriano, esposo de María Lourdes González Gómez, padre de Joaquín, hijo de Rosy, hermano de Pepe, Salva, Conchi, Vicky y Rosy de Relojería Marco y demás familia. El entierro y misa funeral tendrá lugar este martes a las 4 de la tarde. Domicilio mortuorio, calle Narciso Yepes sin número. Sus restos mortales se encuentran en el Tanatorio Virgen del Castillo, Sala 1, y el duelo se despide en la capilla del tanatorio. Ocaso informa necrológica. Ha fallecido José María García Verdú, esposo de Palmira Forte Marco, padre de Juan y José Pascual, hijas políticas, hermano, nietos y demás familia. El entierro y misa funeral tendrá lugar este martes a las 5:30 de la tarde. Domicilio mortuorio, calle Cruz de Piedra 87, puerta 1 derecha. Sus restos mortales se encuentran en el Tanatorio Virgen del Castillo, Sala 2, y el duelo se despide en la parroquia de San José Artesano. Repetimos, ha fallecido José María García Verdú, esposo de Palmira Forte Marco, padre de Juan y José Pascual, hijas políticas, hermano, nietos y demás familia. El entierro y misa funeral tendrá lugar este martes a las 5:30 de la tarde. Domicilio mortuorio, calle Cruz de Piedra 87, puerta 1 derecha. Sus restos mortales se encuentran en el Tanatorio Virgen del Castillo, Sala 2, y el duelo se despide en la parroquia de San José Artesano. 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Oferta de empleo. Empresa especializada en el corte de goma espuma busca incorporar a su equipo chofer repartidor para cubrir vacante. Se requiere carnet de conducir tipo C en vigor, se valorará experiencia y se ofrece incorporación a una empresa consolidada, buen ambiente de trabajo y posibilidad de concretar condiciones según valía. Interesados, escriban al correo ofertaempleoyecla26@gmail.com, ofertaempleoyecla26@gmail.com o en el teléfono 646-97-7542, 646-97-7542. Oferta de empleo. Se necesita conductor con carné C+E para recogidas de mercancía en Yecla. Interesados pueden contactar en el teléfono 626-94-48-62, 626-94-48-62. Oferta de empleo. 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
1: Hola, ¿qué tal? Saludos, buenos días, bienvenidos a media mañana. Es martes 12 de mayo, 11 y 4 minutos de la mañana y tenemos ¿cuántos? 17. ¿Ya? Pues entonces yo creo que la Agencia Estatal de Meteorología va a hacer gala a su nombre, porque nos anunciaba días de no más de 22 grados y estamos ya a 17. Son las 11 de la mañana. Es verdad que puede haber un techo, ¿eh? No digo yo que no, que puede haber un techo y que al final la temperatura no sea la que sea, pero es verdad que venimos de un día tranquilo y hoy y mañana también lo van a ser. Ya veremos a partir del jueves barra viernes en el que, lo he dicho esta mañana, conforme avance la semana iría bajando el porcentaje. Tal cual. Ya está en un 55 de un 60 que estaba esta mañana. Una locura, ¿eh?
2: De hecho, hola, buenos días.
1: Hola, Patricia Jiménez.
2: La previsión para ayer ya decía que el jueves había cierta probabilidad para el jueves y ahora ya no hay probabilidad
1: Hay un 10%.
2: Vamos, poco.
1: 10% y un 0% equivalen a lo mismo.
2: Día a día, vamos.
1: Sí. ¿Eh? Partido a partido. Como dice el Cholo. Bueno, como siempre en este tramito inicial, saludamos a Patricia, que ya lo hemos hecho, para que nos cuente en qué va a consistir el día informativamente hablando, porque hay cositas.
2: Hay cositas, por ejemplo, se ha aprobado el pleno extraordinario celebrado este lunes.
1: Esta mañana me han hecho señalar que también tenía la lengua amorfa, así que hoy lo aprovecho para también señalártelo a ti.
2: Pero fíjate que no, ayer estuvimos los ventorrillos, pero que no hemos bebido nada.
1: Nos comieron los mosquitos.
2: Virgen
1: Santísima.
2: Nos comieron, pero nada, es decir, que no hay motivo para el que hablemos así de esta manera. Pero bueno, ahí estamos.
1: Bueno, pues ahí estamos. E informativamente hablando.
2: Eso, pleno extraordinario celebrado este lunes.
1: Es verdad que todo venía del extraordinario, es verdad.
2: Sí, aprobaba definitivamente los presupuestos municipales para.
1: Si es que, ¿cómo no se te van a caer? ¿Cómo no se te van a caer las gafas? Que está todo el tiempo recolocándosela. ¿Cómo no se te van a caer si le falta una pata?
2: Ah, vale, que tengo. Ah, pensé que era porque tengo la nariz.
1: No tiene nada que ver con la nariz. Tiene que ver con que le falta una pata.
2: Vale, prometo ir a la óptica que me pongan la.
1: Puedo poner yo una con alambre.
2: Ah. Le voy a decir también que le echen silicona, no sé. algo.
1: Perdón, no te interrumpo más. Informativamente no hablando, por favor.
2: Vale, entonces te he contado lo del pleno, que por cierto, yo soy su voz, se hicieron escuchar. ¡Ay! Échame, a ver, un poquito. ¡Ay! Gracias. ¿Se han escuchado el
1: Belvix?
2: Me encanta. ¡Qué grandes son ellos y qué bien huele!
1: Belvix. Publicidad gratuita.
2: De repente.
1: Belvix.
2: Entonces, me encanta el olor. Más cosas.
1: No hay manera. ¿Qué hay más cosas? Si no has empezado todo.
2: Sí, no,
1: sí, que ya se ha aprobado el presupuesto.
2: Es que de repente se me ha
1: ido con las enmiendas de Soy su voz.
2: No, la enmienda no.
1: Perdón.
2: Ellos se hicieron escuchar, Soy su voz se hizo escuchar en el pleno, pero no se aprobaron lo que habían solicitado.
1: Vale, perdón.
2: No pasa nada. Cosa que pasa.
1: Venga, adelante.
2: Entonces, segundo punto de que íbamos a hablar. Bueno, no, te voy a hablar del primer punto, que es con lo que vamos a abrir hoy el informativo. Vamos a ver, es que de repente me pongo a hablar del pleno, que ha abierto.
1: Te has tirado de cabeza tú al pleno extraordinario.
2: ¿Qué ha abierto?
1: Ha abierto la calle San Antonio ya.
2: La calle San Antonio. En la inauguración de los ventorrillos, ya comentó cuando le preguntamos a la alcaldesa acerca de si iba a afectar o no las obras tanto del entorno de la estación como de la calle San Antonio, y ya adelantó que esta semana, inicio de esta semana, como así ha sucedido ayer por la tarde, ya ha abierto al tráfico la calle San Antonio.
1: Perfecto.
2: Cosa que
1: se agradece. Se agradece. Porque era irrespirable el tráfico de lo que es Rambla para acá.
2: Hemos sido unos campeones.
1: Nos hemos portado
2: porque la verdad es que el tráfico se estaba haciendo un.
1: Por otra parte.
2: Era lo que tocaba, ¿no? No había otra, claro.
1: Lo que hay, está cortado.
2: Y aparte es que había que hacer unas obras que se han realizado. Las obras, claro, todo el mundo dice, pero ya está. Eran las obras de emergencia. Es decir, asegurar la zona para que no hubiese peligro de que ninguna tejita de las que tiene la cúpula.
1: Tejita.
2: Dicho con todo el cariño.
1: Tejita de palmo y medio.
2: Más grande que la mano.
1: Tejita de palmo y medio.
2: que hubiese ese peligro de que existía ese peligro real de que podían caer. Así que, bueno, eliminado ese peligro, abierta la calle, también la basílica, el interior de la basílica, que ahí sí que ya el párroco puso en redes sociales el mismo domingo,
1: que ¿no? Está todo operativo.
2: Que está todo operativo, así que también se puede acceder sin ningún tipo de limitación y restricción a la basílica. ¿Y qué más cosas? Vamos a hablar de San Isidro, querido.
1: ¿Cómo no?
2: ¿Cómo no? Pues estamos en Los Ventorrillos, que me encantan los directos, me encantan.
1: Están graciosos.
2: Me encanta el estar con la gente, el poder pasar ese momento.
1: Poder entregarles pañuelos de Yecla Media.
2: Hasta que se agoten
1: esas cosas. Hasta que se agoten. Son gratis. Uh-huh. Solo tienen que pasar, saludar y. A veces ni siquiera saludar, ¿eh?
2: No, la verdad es que ayer fue muy bonito.
1: Sí, y hoy repetimos, ¿eh?
2: Y hoy repetimos.
1: Desde las 8 hasta las 9.
2: A ver, fue bonito estar con las peñas, sí. Pero es verdad que fue raro porque el día.
1: Porque fue un día en el que, recordemos, se suspendieron todos los eventos festivos que había organizado la Federación de Peñas con motivo del luto oficial por el fallecimiento del alcalde de Murcia, Juan José Ballesta, pero hoy ya se supone que ya habla la cosa a pleno rendimiento.
2: Claro, hoy pleno rendimiento, el luto fue ayer en toda la región, hoy y mañana será también en la ciudad de Murcia, que ha decretado 3 días de luto. Nosotros también queremos aprovechar estos momentitos para decir que nosotros también tenemos el corazoncito triste.
1: Sí.
2: Porque,
1: besico grande, besico, y un abrazo fuerte.
2: Muy fuerte para nuestra Claudia.
1: Correcto.
2: Que fíjate que ella también es peñera. Y
1: sí, mala semana, la verdad. Mala semana para enfrentarse a un capítulo así.
2: A un duelo y la despedida de un abuelo. Bueno, todo nuestro cariño, nuestro amor a nuestra Claudia. Y vamos a hablar, pues eso, en el informativo, pues de todo lo que hemos hablado con las peñas. Y con el concejal de festejos, que también estrenó ayer programa con nosotros.
1: Uh-huh. Vale. ¿Quieres que te cuente las celebraciones de hoy?
2: No, ya.
1: Ya te las conté ayer. Ya te las conté ayer, así que va a ser ruida.
2: Cosa
1: porque
2: que
1: resulta
2: pasa.
1: Que las celebraciones que dijimos ayer son hoy.
2: El caso es que cuando dijiste lo de... porque
1: la enfermería.
2: No, es la de la sensibilidad...
1: Sí, el fibromialgia.
2: Que va acompañada también de la sensibilidad de... Ay, cómo se me ha olvidado, perdón.
1: ¿Me vas a hacer buscarlo?
2: Sí, sí, porfa. Es que habrá gente que a lo mejor no te escucho ayer.
1: Síndrome de fatiga crónica.
2: Síndrome de fatiga crónica.
1: Y sanidad vegetal. Día de la mujer en matemáticas. Igual.
2: Okay. Y el teléfono se empezó.
1: Le tienes que poner un poco de coto a ese teléfono, ¿eh? Se mete donde
2: sí,
1: no le llaman.
2: Sí, sí.
1: Es muy, muy mal educado.
2: Sí. Es, no me sale ni
1: está
2: la
1: bien.
2: Palabra.
1: Está bien, ¿eh? Está
2: me
1: bien.
2: Tomen todo.
1: Eso. Y el día de las pymes, que dijimos que era un poco también nuestro.
2: Sí.
1: Así que. Pues eso, hoy sí se celebra todo. Desde ayer no se celebraba nada, pero ya fuimos pioneros en celebrarlo.
2: Bueno, nosotros nos quisimos adelantar porque no, en nuestra mente no podía, no podíamos concebir que hubiese un día en el que no se celebrase nada.
1: Efectivamente.
2: Entonces, proponemos para el 11 de mayo, ¿qué celebración? El día de las celebraciones.
1: Día internacional del precipitado.
2: Ah, Día Internacional
1: del ansia viva. Del impaciente. También podría ser. Patricia, gracias, ¿eh?
2: Vale, pues nada, gracias.
1: En marcha.
2: A ti.
1: Qué, venga, qué pena te da cada vez que te despido, ¿eh?
2: Sí.
1: No quieres irte.
2: No. Venga, venga.
1: Pero te tienes que ir.
2: Sí.
1: Que tienes que hacer cosas. Y yo también.
2: Buen día.
1: Tengo que decirle, por ejemplo, a estas buenas gentes que nos están escuchando al otro lado, que hoy. No es que se oficialice como tal, pero sí que les contamos que Fran Puche, el que lidera el espacio Gente con Clase, no va a continuar colaborando con nosotros hasta final de temporada, que aparecerá por aquí seguramente para despedirse. Motivos laborales.
2: Oh, bueno.
1: Motivos laborales, ya ante eso no puedo luchar.
2: No.
1: Así que le deseamos muchísima suerte y muchísimas gracias por haber estado colaborando con nosotros durante todo este tiempo. Ojalá le podamos tener, a lo mejor en algún bar,
2: en algún
1: bar,
2: claro.
1: Algún bar para poder despedir la temporada, pero me ha pedido, por favor, que tiene mucho lío y que no puede venir y que para mí eso es una línea roja. Si ocupa tiempo del que toca, hasta aquí. Y muy agradecido, como siempre. ¿Qué tendremos en su lugar? Pues vamos a escuchar un resumen de lo que vivimos ayer. Vamos a escuchar un poquito de la entrevista que nuestro compañero ayer desde Los Ventorrillos en Lo que hay que ver, José Ramón Martínez, le hizo al concejal de festejos, uh-huh, José Antonio Marín, a los de las Peñas del Montón, que se le hizo en este caso Patricia, también a los empancinados al Cintón y creo recordar también que a la Peña...
2: ¡Ay!
1: ¡Ay!
2: Se me ha ido.
1: ¿Cuál era?
2: La de Pujante.
1: Sí, ¿cuál era? La peña de José Pujante.
2: Es que no quiero hablar de memoria, por
1: yo
2: si acaso.
1: Tampoco. No. Bueno, en fin, que hubo cuatro peñas y que las cuatro pasaron por los micrófonos y que luego lo escucharemos. Un pequeño resumen de todo, ¿vale? ¿Y qué tenemos también? Ya saben que también un martes al mes, en este caso ya en el tramo final, lo que hacemos es recibir a músicos de la banda de la Asociación de Amigos de la Música de Yecla, porque este año se está celebrando el 50 aniversario de la banda. Así que vamos a... ¿Qué? ¿Cuál es la peña?
2: ¡Viva mi memoria, Pitorro! ¡Ole!
1: ¡El Pitorro! Pues eso, peña el Pitorro. Resuelto. Y vamos a recibir a tres músicos que forman parte de la banda de la Asociación de Amigos de la Música de Yecla. Además, cada uno de una generación diferente. Luego les presentaremos. Se tratan de Eduardo Sánchez, Jaime Juan y de Jason Gómez. Luego les recibimos. Y entre tanto, pues todo lo demás. Mañana no existe, nos dice Sexy Cebras. ¿Qué quiere decir esto? Que hay que vivirlo todo intensamente desde el minuto uno. Porque vidas... solo tenemos una y no estamos para perder el tiempo.

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1: Pues vamos, como siempre, primer capítulo del día a conocer las portadas de los diarios regionales, nacionales y deportivos. Los regionales de nuevo centrados en el fallecimiento del alcalde de Murcia, Juan José Ballesta. Multitudinario adiós a Ballesta, titula hoy La Verdad, que lleva sus motivos en negro en el día de hoy, en lugar del azul habitual. Despedida al alcalde eterno, la sociedad regional rinde honores al regidor en la capilla instalada en el ayuntamiento. Los partidos aparcan rencillas y coinciden en destacar la calidad humana del político del Partido Popular. El funeral tendrá lugar hoy en la catedral a las 11 con la patrona que interrumpe su peregrinación. La imagen de portada es de autoridades y vecinos despidiendo a Ballesta en el salón de plenos. Abajo está su viuda, Pilar Viñas. La imagen es de la capilla ardiente. ¿Qué más? Salud investiga un brote de sarampión al detectar 3 casos en Alcantarilla. Más vigilancia para evitar que las copie la CONIA, que se copie con inteligencia artificial en las pruebas de acceso a la universidad. La comunidad veta la urbanización de un complejo turístico junto a Marina de Cope y la salvación en riesgo para un Real Murcia que nunca perdió tantos duelos en primera red. Esto es lo que dice hoy la portada de La Verdad en su... lo que hizo la portada de La Verdad. Nos vamos a La Opinión. Hasta siempre, alcalde. Firma La Opinión. Miles de murcianos acuden a rendir un último homenaje a José Ballesta en su capilla ardiente y dejan sus recuerdos en el libro de condolencias habilitados por el Ayuntamiento de Murcia. Que, por cierto, La Opinión juega precisamente con ese juego de imagen sobre que esta portada está sobre un libro, precisamente libro de firmas. La imagen a la cabeza del féretro en la mesa en la que presidió infinidad de plenos se colocarán elementos que fueron símbolos de su vida, como el bastón de mando o el birrete de rector, junto a una multitud y un grupo de cuerda. La alarma por un brote de sarampión con 3 infectados en Alcantarilla. Uno de los afectados es un menor sin vacunar. Un resort levantará 1.000 viviendas a 12 kilómetros del Mar Menor. La urbanización de lujo entre Roldán y Torre Pacheco está enfocada a compradores ingleses, belgas y holandeses. Esto es lo que nos trae las portadas regionales. Nos vamos a los nacionales. El País titula que uno de los 14 españoles que viajaba en el barco da positivo. Ondius abandona Canarias tras evacuar a los pasajeros en 36 horas en un operativo sin precedentes. El paciente asintomático es trasladado a una unidad especial de aislamiento y vemos a uno de los pasajeros evacuados en el barco saludando desde un autobús de la unidad militar de emergencias tras ser evacuados. ¿Qué más? El gran atasco del suelo frena 1,5 millones de viviendas en grandes urbes. Crece la rebelión laborista para forzar la dimisión de Starmer. El narco amplía sus redes en Andalucía con más violencia y multa a Piqué por operar en bolsa con información privilegiada. Nos sale de una y se mete en otra. Nos vamos al mundo. Sánchez busca la movilización de 570.000 votos fantasma para salvar a Montero. Se vuelca en Andalucía para movilizar a quienes le votan las generales y no en las autonómicas. Apela a la sanidad pública en una campaña tocada por Ábalos y los guardias civiles muertos. Vox ignoró 3 informes y 5 mails por acoso contra Gestoso y evitó activar el protocolo. El barco del antivirus deja Canarias y un español positivo. Uno de los 14 viajeros han sido aislados en el Gómez Ulla. Tiene antivirus según la primera PCR, pero su estado de salud es bueno. Pese al compromiso del gobierno con Canarias, el crucero entró en el puerto por seguridad y dejó entrar en tierra 27 personas antes de zarpar. El coladero narco con 30 lanchas por semana agita a las andaluzas. La tragedia de los agentes de Huelva paraliza el debate entre los candidatos. Alfonso dice, hermano del capitán Jiménez, el gobierno desprotege a los guardias, se los quiere quitar de encima. Diego Guerrero, el embaucador, sin información en pedagogía que está detrás del cierre de 8 escuelas Montessori. Y en fútbol, el consejo que recibió Arbeloa en enero y que ha marcado toda la temporada del Madrid. Pégate a Vinicius. Pues eso, así le ha ido. Arbeloa. Nos vamos a los deportivos. El Marca con Mbappé en portada. Mbappé no se esconde. El delantero acude a Valdebebas en el día libre del equipo para continuar con su recuperación. Su intención es reaparecer esta semana. Mendy fue operado y estará entre 4 y 5 meses de baja. Ayer, locura culé. El Barcelona celebra con una rúa de casi 5 horas la consecución del 29º título de Liga. Flick acuerda renovar hasta 2028. Estuani en el 90 desciende al Oviedo, empató al Rayo en el minuto 90 1-1 y el Oviedo vuelve a la segunda división. Y hoy empieza una nueva jornada. Celta levanta a las 7, a las 8 Betis Elche y a las 9:30 Osasuna Atlético de Madrid. Nico Williams llega a tiempo al Mundial, el delantero del Athletic solo se perderá tres semanas y arranca la Nations Cup. España con Adrián Gavira a la cabeza quiere brillar en la Copa Davis del vóley playa que se celebrará en Madrid. Mar Márquez, 2 años y embajador, las claves de su nuevo contrato. Esto es lo que nos trae el Marca en el día de hoy y nos vamos por último al Sport. Pasión culé, fotografía de la Rúa del Barça. La Rúa de los Campeones desborda Barcelona con 750 aficionados en la calle. Flick no se perdió la celebración. Ojalá podamos celebrar pronto una Champions, subrayó Lamín. Mira, otra liga. 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El Girona salva un punto y el Oviedo desciende a segunda. Monchi será el arquitecto del nuevo proyecto Perico. Será el nuevo director general deportivo. Y el Madrid paga 6 kilos al Benfica por Mourinho. 2 años de contrato y un opcional. Dice aquí ya el Sport, que lo da por hecho. Vuelve Mourinho. Madre mía. Van a haber portadas, eso sí. Vaya que sí. Bueno, vamos con el tiempo que nos trae, como siempre, el Colegio La Paz. Hoy el tiempo nos lo trae Yago, pero antes, como siempre, visitamos Safracán.
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4: Estación Meteorológica, Colegio La Paz.
5: Buenos días, soy Yago desde la Estación Meteorológica, Colegio La Paz. Resumen de los datos obtenidos del día de hoy. Martes 12 de mayo de 2026, temperatura máxima de ayer 23,6 grados centígrados, temperatura mínima de hoy 8,7 grados centígrados, temperatura a las 8 y media de hoy 12,2 grados centígrados, velocidad del viento 4,5 kilómetros por hora, dirección del viento noreste, presión atmosférica 1016 hectopascales, estado del cielo despejado, observaciones, humedad relativa 68%, la temperatura en estos momentos es de 19 grados centígrados. Que pasen un buen día.
1: Buen día también para ti, Yago. Muchísimas

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1: 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Dentro de un ratito, ahora a las 12 y 20 o así, vamos a escuchar un pequeño extracto de todo lo que se vivió ayer en Los Ventorrillos, en esos programas especiales. En eso es lo que hay que ver. ¿Se denominan lo que hay que ver? ¿Son lo que
7: sí,
1: hay que ver?
7: Sí, por supuesto.
1: Especiales Ventorrillos, pero son lo que hay que ver. Sí, hola, sí. José Ramón Martínez.
7: Buenos días.
1: Porque lo cierto es que ayer no lo pasamos bien.
7: Sí.
1: Estos programas molan, ¿no?
7: Como siempre, pues en la calle, con la gente... pues se pasan por allí, recogen su pañuelico, pues nos cuentan cosas, oye, mira, pues esas cosas.
1: Nos comen los mosquitos también un poco.
7: A mí no me comió ningún mosquito.
1: Es que tienes una suerte increíble.
7: Yo, es verdad que me pican más. Antes no me picaban nada, ahora me pican más. Me estoy haciendo un poco más
1: Pero sí, antes, dilo, nada. Dilo, viejo.
7: Sí.
1: Mayor.
7: Mayor.
8: vetusto.
7: Pero antes no me picaban nada, pero...
8: Ahora sí.
7: Ahora algo. A otro más.
8: No, no.
7: A mí menos.
8: Yo, por ejemplo, soy prácticamente un colador luego en verano.
7: Bueno.
8: Esa mala suerte que tengo. Y hoy más.
7: Hoy más. Bueno, pues vamos a recordar primero porque durante el día de hoy se va a emitir el de ayer.
8: Sí.
7: Y bueno, pues estuvimos con la Peña al Montón, con los empancinados, estuvimos también con el Pitorro y con
8: el Cintón.
7: Y con el concejal de festejos para abrir el...
8: Con el que abrimos el
7: programa. ¿Qué tenemos para hoy? Pues mira, hoy tenemos el Corralico, que ganó el año pasado en adulto. El Palico Tieso,
8: sí,
7: que fueron terceros en infantil.
8: Ajá.
7: Ayer tuvimos al segundo, mañana tendremos al Gallete,
8: que fueron los campeones.
7: Que fueron los campeones de infantil, porque me dijeron que estamos liados con la carroza,
8: sí. Que no pues, llegan, ¿no? Hay que correr, que es el sábado, ¿eh?
7: A ver si van a terminar el lunes que viene.
8: Y ahora, claro, ahora el listón está ahí.
7: Muy alto.
8: Después de venir de ganar, ¿ahora qué?
7: Claro. ¿Qué vamos a tener? Las reinas y damas de San Isidro. No sé si a todas, porque son muchas.
8: Son muchas.
7: Entonces, no sé si a todas, pero las vamos a tener a todas y las vamos a entrevistar a todas las que estén. Claro, las que no estén, pues no las vamos a entrevistar, vale. Lógicamente.
8: Vale, vale.
7: Eso es lo que tenemos para hoy. Hoy vamos a tener también... bueno, pues alguna peña que iremos entrevistando a lo largo de la jornada.
8: Sí, porque hoy sí que se espera que haya algo más de movimiento.
7: Efectivamente, vamos a ver si estamos con la Peña La Alborca, que hoy tienen el chocolate con Toña.
8: También.
7: Con alguna peña más, que ya tengo cerrada, el Pozo también, que vamos a estar con ellos. Que hoy que sacan una carroza muy chula, seguro.
8: Uh-huh.
7: Seguro, bueno, como todas.
8: ¿Estás intentando hacer la pelota ahora?
7: No.
8: Vale.
7: No.
8: Vale, vale.
7: Es verdad que es que no puedo decir nada porque si digo me pueden matar, pero como yo le enseñé la carroza mía a un componente, él me enseñó la
8: suya.
7: Y
8: os la enseñaste
7: me ha tocado el corazoncico, lo tengo que reconocer.
8: Vale.
7: Me ha tocado el corazoncico.
8: Pues saldremos de dudas el lunes, el sábado entonces.
7: Exactamente.
8: Vale.
7: Bueno, Y eso es lo que tenemos en lo que hay que ver.
8: Uh-huh.
7: También tenemos Tras el Finde.
8: Ajá.
7: Que hoy en Tras el Finde, si me da tiempo, espero que sí, pues tenemos, vamos a ver. Hombre, inauguración de los Ventorrillos.
8: Aquí a las 3:30 de la tarde.
7: Inauguración de los Ventorrillos. Tenemos también la Cachamiga del sábado.
8: Qué buenas que estaban todas.
7: Tenemos el movimiento, el brindis por el movimiento de O.
8: Vaya agua llevaste.
7: Tenemos el... La subida de los mayordomos.
8: Vaya agua se llevaron también.
7: La ofrenda floral, vamos a decirlo todo correctamente. La ofrenda floral, la primera ofrenda floral a la patrona, en este caso, de la insignia, de las agrupaciones de escuadras de la insignia del bastón. Y finalmente, pues tendremos esa muestra nacional de folclore. Que, bueno, pues como digo, vamos a disfrutar
8: esa
7: recepción oficial que se realizó antes de la Muestra Nacional de Folclore.
8: Pues viene un día densito, ¿eh?
7: Sí, sí, sí.
8: Esta tarde a las 8 en punto estaremos allí de nuevo en Los Ventorrillos. El que se quiera pasar se lleva regalo seguro. Y si...
7: Hombre, si hay 500...
8: Dudo mucho que vengan 500. Pero si lo hay, en orden de llegada.
7: En ahí orden está. De llegada. Si ya no quedan, pues no quedan. No quedan.
8: Es lo que hay, es lo que hay. Bueno, pues esta tarde más. Mañana contaremos ya el último, que será el miércoles, desde allí de Los Ventorrillos. Con el...
7: Que va a ser... hemos estado hablando durante estos días que va a ser a las 7:30. Es posible que lo adelantemos un poco.
8: ¿Todavía más?
7: Sí, a las 7 de la tarde, porque el pan con aceite empieza a las 8:30. Entonces... es posible que lo adelantemos un poco.
8: Pan. Vale.
7: Ya bueno, advertiremos.
8: Parece bien.
7: Pero es posible que lo adelantemos a las 7 de la tarde para no enturbiar, porque estamos ahí en el meollo precisamente de los Ventorrillos y no queremos
8: molestar a
7: entorpecer
8: nadie.
7: Absolutamente a nadie. Así que seguramente mañana 7 de la tarde. Hoy 8. Que el bingo musical es a las 9:30.
8: Uh-huh.
7: Y pues nosotros estaremos de 8 a 9.
8: Perfecto, muy bien, José Ramón Martínez, muchas gracias.
7: A ti.
8: Y nos quedamos con Rush, The Trees se llama esta canción. Venga, pues enseguida alcanzamos la segunda hora. Hasta luego, chao.

0: Pues empezamos ya con esta segunda hora aquí en A Media Mañana de este martes 12 de mayo. Vamos con, primero, los puntos de información habituales, como son las farmacias de guardia, los números premiados de loterías y apuestas del Estado, así como el informe diario de la policía local, en el que lo más destacado es que ya está abierta al público, abierta al tráfico, mejor dicho, la calle San Antonio. Ya se acabó el atasco de la calle San Roque y Camino Real en ese semáforo que, bueno, nos volvíamos todos locos. Bueno, pues ya está, ya se puede pasar de nuevo por calle San Antonio. Le daremos para que escuchen el informe diario. No sé qué me pasa hoy. Es que quiero ir tan rápido que no es posible. Bueno, pues eso, ¿qué tenemos? Farmacias de guardia, números de la suerte y el informe diario de la policía local. Dentro de un ratito escucharemos, como decíamos, ese extracto de lo mejor de ayer, de ese programa desde los ventorrillos del que hablábamos antes y que hoy tendremos nuevo capítulo. Bueno, pues luego escucharemos ese resumen del programa de ayer. Ahora, a por las farmacias. Que lo he dicho así como si fuera yo a conquistarlas. No, no, ni mucho menos. O sea, por las farmacias quiere decir que les vamos a contar cuáles son las farmacias de guardia de cara a esta jornada de martes y de mañana miércoles. El turno de hoy, en este día 12, es de García de Tiedra, en Colón número 12. Mañana el turno será de Compain Crespo, en España número 2. Hoy Colón número 12, mañana España número 2. Ya saben que los turnos van desde las 9 y media de la mañana hasta las 9 y media de la mañana, por lo que ahora mismo ese turno a mediodía, por ejemplo, será en Colón 12 y mañana en España 2. Creo que lo he dejado claro. Por no repetirlo todos los días, a lo mejor lo hago una vez por semana, para que no se nos pase. 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
0: Bueno, pues vamos a contarles cuáles son los números premiados del día de ayer, que tuvimos tres sorteos, tuvimos Bonoloto, tuvimos Primitiva y tuvimos Lotería Nacional, Eurodreams, y en ese orden la Bonoloto de ayer trajo esta combinación premiada, 6, 8, 9, 13, 40 y 48. Repito, 6, 8, 9, 13, 40 y 48. Complementario el 36, reintegro el 0. Tuvimos Primitiva con esta combinación ganadora, 6, 16, 22, 32, 34 y 41. Repito, 6, 16, 22, 32, 34 y 41. Complementario el 30, reintegro el 3. Y Eurodreams, la combinación de los 20.000 euros al mes durante 30 años fue 1, 4, 6, 22, 30, 38. Repito, 1, 4, 6, 22, 30, 38. Número sueño, el 5. Y de cara a botes para hoy, pues tenemos 72 millones de euros en los euromillones para este martes. Además del millón como cada martes y cada viernes. Pero es que además tenemos Bonoloto, eso sí, sin bote. La combinación de ayer debió ser muy jugoseta para alguien. 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
0: Pues no tenemos ese informe en el día de hoy, desgraciadamente. No podemos actualizarles si hay alguna otra circunstancia en cuanto al tráfico. Lo que sí les destacamos es que después de mucho tiempo, por fin, la calle San Antonio ya es transitable por vehículos. Va a estar cortada todavía la calle Águilas entre Lepanto y Avenida de la Paz, la calle Tejeras entre Pintor Albert y calle La Fuente, y durante toda la semana va a estar cortado al tráfico a partir de las 7 el acceso a los ventorrillos. Ténganlo en cuenta también, ¿de acuerdo? Bueno, pues esto es lo que nos trae hoy el informe diario que no nos ha llegado, pero podemos rescatar del día de ayer. Y ahora hacemos una pequeña parada y enseguida escuchamos ese resumen del programa de ayer para que vayan haciendo boca y se den cuenta, ustedes escuchen qué es lo que hacemos allí en los Centorrillos. Venga, pues ahora volvemos. Hasta luego.
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8: Estrenamos este programa especial aquí en Los Ventorrillos, con el concejal de festejos, José Antonio Marín. José Antonio, muy buenas.
9: Muy buenas tardes.
8: Hoy, como decimos, es un día un tanto especial por el luto oficial. Y bueno, pues tenemos que lamentar la pérdida del alcalde de Murcia, de José Ballesta, que bueno, pues se ha ido prematuramente, y que bueno, pues por ese luto oficial pues ha decidido la Federación de Peñas también, por ese vínculo que tenía con el alcalde de Murcia, que siempre recibió a la Federación y a las reinas y damas con mucho cariño, pues ha decidido suspender ese bingo musical.
9: Bueno, como bien comentas, es cierto de que, bueno, es un acontecimiento que Yecla, por desgracia, también lo vivimos en su día, y hay que lamentarlo, y nos unimos a ese sentido de pésame a toda la familia, a toda la ciudad de Murcia, a toda la región de Murcia, porque, bueno, independientemente de los colores políticos, al final están las personas, y eso es lo que era José Ballesta. Y la Federación, como bien has dicho, pues tenía un vínculo muy estrecho con el Ayuntamiento, con la Federación de Peñas Huertanas de Murcia, y por tanto, no podía ser de otra manera, y sé que es ejemplar la Federación en estos aspectos, pues unirse al dolor de este día día en la ciudad de Murcia y tener que suspender pues lo que es esta tarde bingo musical por respeto hacia este acontecimiento.
8: No hay bingo musical, pero ya estamos viendo por aquí el ambiente, que algunas peñas pues van a venir a cenar, van a venir a pasárselo bien, que es el objetivo de este recinto de los Ventorrillos.
9: Por supuesto, esta noche se puede acudir al recinto de los Ventorrillos a compartir las peñas esta semana, como bien todos sabéis, una semana especial para ellas, después de tener las carrozas pues casi hechas, pues este es el punto de encuentro donde las peñas pues esta semana van a convivir y a vivir, pero lo que es dijéramos la actuación oficial que había en el escenario, pues la decisión ha sido, creo que muy acertada por parte de la Federación, pues por este día luto tener que suspenderla, pero esta noche las peñas pueden venir a convivir como una más, una noche más.
8: ¿Qué balance podemos hacer de este primer fin de semana de estas fiestas de San Isidro, donde pues salvo pequeñas cosas se ha podido desarrollar prácticamente todo?
9: Bueno, se ha desarrollado todo a 100%. Hemos tenido lluvia, pero no ha impedido en el momento de la hora de inauguración, por ejemplo, de los Ventorrillos, como comenzamos el viernes. El sábado por la mañana se pudieron degustar las gachas migas. Es verdad que a posteriori, pues ya a lo largo de la mañana se dejó caer el agua, donde afectó a los juegos populares, pero bueno, es un acto, dijéramos, especial, pero un acto que es incorporado este año para probar y que no era de un grado de importancia, como estamos hablando, por ejemplo, por la tarde del Festival de Folclore, la muestra del Festival de Folclore que organizaba el Grupo Arabí, que se pudo realizar todo como estaba planeado. Por la noche pudimos disfrutar también aquí en la zona de Ventorrillos, como el viernes, de la orquesta y de los tributos que se celebraron el sábado. Por tanto, lo que es el fin de semana positivo en esta zona. Y decir que ayer domingo pues tuvimos un gran desfile, numeroso, participación con todas las peñas en activo, y que todo transcurrió en un horario que hacía tiempo que no teníamos este horario, me refiero a la terminación. Se estipuló ya a las 2:30 la ofrenda estaba terminada, cosa que la Federación ha trabajado durante todo un año con las peñas para que esto fuera posible, porque hay que reconocer que había años que se hacía muy tarde. Pero claro, es verdad que hay muchas peñas, y este año las peñas también hay que decir que se han coordinado con la Federación y han hecho una gran ofrenda de San Isidro.
8: Llegamos a la semana grande de las fiestas de San Isidro. Bueno, pues tenemos actividades durante toda la semana. Mañana pues tendremos ya entonces, sí, ese bingo musical. El miércoles el pan con aceite. El jueves el homenaje a las peñas, que será posterior a la recepción oficial del Ayuntamiento, a las reinas y damas y a las peñas y a la Federación de Peñas de San Isidro. Y nos quedamos ahí porque luego hablaremos de la gran cabalgata y, por supuesto, de la hoguera de Santa Bárbara. Es decir, que no hay un segundo para respirar.
9: No, esta semana hay que disfrutarla a tope. Además, las peñas se lo merecen en esta zona de Ventorrillos, porque han trabajado mucho y duro para tener lo que es, como bien dices, ese gran sábado que hablaremos después. Por tanto, como bien dices, mañana se retomará ya el bingo musical, la normalidad. Las peñas disfrutarán en este recinto. El miércoles tenemos el pan con aceite, que ya estos años está siendo pues una participación masiva de ciudadanos y de peña, que también será el tributo a Maluma. Y después tendremos lo que es el jueves, como bien dices, esa recepción oficial por parte de nuestra primera autoridad, de la Corporación Municipal, a la Federación de Peñas y a las peñas, porque yo creo que es de reconocer el gran trabajo que hace la entidad organizadora como en sí mismo las peñas. Por eso, posterior a la recepción, la comitiva se dirigirá a este mismo recinto, donde habrá el acto homenaje a las peñas, donde se rinde ese homenaje al verdadero motor de estas fiestas, que son las peñas y todas las personas que lo componen, porque si no fuera por ellas no tendríamos nada. Y esa noche, pues para poner ese toque pues divertido, tendremos el tributo llamado Vamos a Pasarlo G, y es del tributo del Hombre G.
8: Pues nosotros lo que nos vamos a ir es a uno de los Ventorrillos, en concreto al de la peña El Montón. Son una peña muy numerosa, con mucha trayectoria en nuestras fiestas de San Isidro, Patricia Jiménez, y que, bueno, pues vamos a ver qué nos cuentan en el día de hoy, Patricia.

0: Bueno, pues vamos a seguir con el programa porque estamos aquí en este recinto de los Ventorrillos, que cada vez tiene más ambiente, y ahora pues estamos con los empancinados, que bueno, pues no sé si lo han visto ustedes. No es que me hayan cedido, no, es que yo también formo parte de esta peña Los Empancinados desde este año. Fran González, muy buenas. Francisco López Marco, Paco, muy buenas.
1: Buenas tardes.
0: Es verdad que me cuesta un poco, ¿eh? Se lo advierto que me va a costar un poco, pero bueno, pues estamos ya.
2: Imagínate a nosotros, ¿verdad?
0: Fran, el año pasado fue un año espectacular para Los Empancinados.
3: Sí, el año pasado fue, ya veníamos de un quinto premio y ya había sido la leche. Pues cuando nos dieron ese segundo premio, pues nos quedamos en una nube, la verdad. Sabíamos que le había gustado mucho a la gente, sabíamos que íbamos a tener un premio alto, pero la verdad es que cuando vimos el segundo premio, pues muy alegre, muy contento, la verdad.
0: Arribuscando oro te he visto el culo y si no, me lo figuro. Aquí la verdad es que con este nombre del año pasado no se podía saber de qué iba la carroza que iba sobre la Cueva del Tesoro.
4: Cueva del Tesoro, una Cueva del Tesoro muy desconocida para mucha gente, increíblemente, pero lo que nos gustó es que la dimos a conocer a mucha gente joven y que también a la gente más adulta le vinieron muchos recuerdos de su infancia, de cuando se jugaba allí o cuando iban a visitarla con los amigos y familiares. Y contando la historia de la Cueva del Tesoro, porque creamos la leyenda un poco reflejada en la carroza, pues nos dimos cuenta que gustó mucho, mucho. Y la prueba es que, bueno, aparte del premio, lo que más nos gustó fue la reacción del público. Que nos quedamos con eso, bueno, con el premio también, lógicamente, pero la reacción del público de verse un poco en ese entorno de la Cueva del Tesoro fue muy bonito. A mí me gustó mucho.
3: De hecho, temíamos que de darlo a conocer a tanta gente joven, de decir, madre mía, va a empezar a meterse toda la gente dentro de la cueva y luego nos van a echar nosotros el puro, ¿sabes? Pero...
0: Hace un par de años, digamos que cambiasteis un poco la dinámica de las carrozas para contar historias. Contar historias. Todas las carrozas, lógicamente, cuentan historias, pero vosotros queréis contar una en concreto de algo, y el Sereno, esa carroza del Sereno que os dio ese quinto premio, fue, digamos que, el gran inicio de una trayectoria que siguió el año pasado por la Cueva del Tesoro.
3: Sí, efectivamente. A ver, lo que notamos es que, a ver, hacer monumentos está súper bien, nosotros hacíamos monumentos o hacer cualquier del tema de Yecla, pero detectamos que había ahí una manera de contar historias que no se estaban contando en la fiesta, y o no tanto como estábamos viendo, y queríamos reflejar esas historias antiguas que sobre todo lo que hace es que cuando la gente va a ver la carroza le vienen los recuerdos. Y tener esa sensación de que a la gente le gusta tu carroza, pues mola mucho.
0: Aquí tenemos a Fran, que es el community manager el mejor community manager. No es que sea el de mi peña, pero es que es así. El mejor community manager de las peñas de San Isidro en las redes sociales. Que yo creo que fuisteis pioneros en eso. Y se han sumado ya prácticamente todas.
3: Sí, porque además yo que tengo, los tengo en Instagram a todos, porque todos nos seguimos, todas las peñas nos seguimos. Y sí que es verdad que abrimos esa veda de dar a conocer también las fiestas por ahí, porque al fin y al cabo las redes sociales es un recuerdo constante de que las fiestas están ahí al caer en mayo. Y a mí me encanta que todas las peñas se hayan hecho redes sociales, porque entre todos sumamos y entre todos hacemos que las fiestas se den a conocer mucho más, porque las redes sociales lo bueno que tiene es que abarca más allá de Yecla.
0: Y con ese tono humorístico, que hay que reírse un poco, porque sobre todo con las cosas cotidianas que todos lo pensamos, pero solo a este hombre se le ocurre plasmarlo, Paco.
4: Sí, y bueno, hay que decir que no le dejamos subir todo lo que él piensa que debe de subir, si no igual nos hubieran echado de la federación, del pueblo... Incluso de mi casa. Pero con un poco de filtro lo vamos encaminando.
0: Bueno, y seguimos aquí en lo que hay que ver especial, Fiestas de San Isidro, en este caso, con la Peña El Pitorro, José Pujante, muy buenas.
2: Hola, buenas noches, buenas tardes.
0: Te voy a acercar un poquito el micro, ahí, vale, para bien. Que se te escuche perfectamente. El año pasado, terceros en la categoría adulta.
2: Sí.
0: ¿Contentos? ¿Cómo fue ese momento?
2: Hombre, la verdad es que yo por mi parte pensaba que no ibas a darnos tantos premios. Yo la verdad es que me quedé muy contento. Viendo las demás carrozas, viendo la mía, la nuestra, digo, hombre, pues está bien, un tercero está bien. No nos quejemos.
0: ¿Cómo era vuestra carroza? Cuéntanosla.
2: Hombre, la carroza que el año pasado se eligió, en un principio...
0: Espérate, porque voy a dar el nombre, antes de que la narres, que fue, en este caso, Flor de Olivo en abril, aceite para el candil.
2: Exactamente. Siempre buscamos siempre un título que no defina la carroza, para que el título, la gente se pueda imaginar muchas cosas y hasta no la ve, no sabe de qué va. Entonces siempre ponemos título un poco así. En esta ocasión, pues salió de qué hacer la fachada de la cooperativa y es lo que le gustó a la gente. Pero claro, nos planteamos, vale, pero solo la fachada es poco, ¿no? Habrá que llenar el resto de la carroza con cosas. Y decidimos centrarnos, como el tema del vino se ha tocado mucho, digo, pues vamos a centrarnos en esta ocasión en el aceite. Total, que por la parte de atrás de la fachada lo que lo llenamos fue de objetos y herramientas que se usaban en el almazar antiguamente para cosechar el aceite. De unos molones, la antigua alcuza, recipientes grandes, ¿qué más llevaba? Una carretilla con tinaja supuestamente llenas de aceite, herramientas, arado antiguo, todo ese tipo de cosas.
0: Cuando uno llega allí a tribuna, no sabe lo que se va a encontrar, no sabe el premio que va a tener, y no. Cuando recibe un tercero, me imagino que la alegría fue tremenda.
2: Exactamente, claro, es mucha alegría. Muchas veces no es el premio que te llevas, es lo que esperabas. Si cumples tu expectativa o no las cumples, si esperabas menos, pues claro, la alegría es muy grande. Si esperabas más, pues luego pues se queda la gente un poco decepcionada. Pero bueno, al final que te den un premio siempre es una alegría. Tampoco ni hay que ser ambicioso, ni hay que tener expectativas. Yo prefiero no tener expectativas y lo que te den, bien dado está.
0: Es un día para disfrutarlo.
2: Claro, pero no es el día solo. Disfrutarlo es todo. Es todo el proceso de hacer la carroza. De juntarnos, de hacer comida. En la cochera, pues tenemos todo tipo de eventos, de cosas. Entonces, claro, es disfrutarlo, intentar ir bien vestido, llevar.

0: Bueno, pues como decimos, vamos a hablar ahora con el Cintón y vamos a terminar este, el primer programa de nuestras fiestas de San Isidro, con la Peña El Cintón, y nos acompaña el cintonero de este 2026, en este caso, Paco García. Paco, muy buenas.
1: Muy buenas.
0: Ya estuviste con nosotros, acércate al micro,
1: que ya se te escucha bien. El año pasado ya estuve con vosotros, sí.
0: Porque estuviste con nosotros porque la Peña El Cintón nos acostumbra a hacer grandes carrozas y a tener grandes premios.
1: Bueno, sí, la verdad es que, oye, pues una cosa que no han puesto así como que hacemos grandes carrozas, ¿qué tal? La verdad es que hacemos lo que nos gusta, y como uno hace lo que le gusta, pues al final pues conseguimos pues sacar lo que la gente disfrute de nuestra carroza y de nuestras cosas. Y de
0: conseguisteis con la carroza un hogar mágico, el segundo puesto en la categoría infantil. Cuéntanos cómo era la carroza.
1: Bueno, pues la carroza, bueno, la vio todo el mundo en la calle, era, estaba basada sobre la película de Encanto, era la casa de Mirabel y todos los personajes. La verdad, nos gusta hacer de Disney, sí, todos los años que la gente que nos conoce pues sabe que hemos hecho. Y la verdad es que nos gustó mucho, porque es que nosotros cuando nos ponemos a hacer algo, inventamos y ya dejamos para el año que viene ya lo que tenemos pensado hacer. Este año, cuando terminamos, la San Isidro terminó el año pasado, pues ya teníamos ya ideas para este año hacer lo que íbamos a sacar.
0: ¿Cuándo se elige exactamente la idea? ¿Vamos a hacer esto?
1: Pues nosotros lo decidimos, tuvimos una reunión y así una comidilla en junio, ya teníamos idea de algo, y la verdad que para septiembre, octubre, ultimamos lo que eran los detalles, ya cómo íbamos a empezar, porque claro, una cosa es decirlo, pero otra cosa es plasmarlo, es decir, oye, vamos a hacer esto, pero a ver cómo lo vamos a hacer, porque claro, no es tan fácil.
0: ¿Cuándo empezáis a elaborar la carroza?
1: A elaborar, bueno, mira, nosotros en enero nos juntamos un grupo que nos denominábamos los maestros de la estructura. Se formó un grupo ahí y nos juntábamos por un sábado que otro. Lo primero que hacíamos era almorzar.
0: Eso, primero, porque si no, el estómago tiene que estar lleno.
1: El estómago tiene que estar lleno para empezar. Y claro, y ya empezamos a lo que es a desarrollar lo que era el proyecto de este año. Cuesta. Empezar cuesta, porque al principio las dudas, que si esto va a quedar bien así, esto va a quedar, no va a quedar así. Pero claro, la cuestión es empezar, porque si no empiezas al final es que nunca te cuesta y venga, va, y al final tienes que empezar. Y empezamos en enero. Nos juntamos, ya te digo, los maestros de la estructura, nos juntamos allí a empezar a hacer estructura, hasta que ya teníamos ya casi todo desarrollado, mucho, faltaban algunas cosas, y ya empezamos ya a pegar papeles. Empezamos a pegar papeles y a ver que esto se queda bien así, esto no queda bien asado, y así, pues lo que pasa, entre comida, gastas migas y tal, pues los fines de semana nos juntamos, y la verdad es que nos lo pasamos bien, disfrutamos, y como hacemos una cosa que nos gusta, y no hemos juntado un grupo que nos gusta todo, la verdad que estamos enamorados de hacer estructuras, hacer cosas, y de hacer una cosa para que la gente, ya ves que es un día nada más, pero se disfruta.
0: Nos marchamos, mañana volveremos aquí, martes, 8 de la tarde, en directo, en Yecla Media, en Los Ventorrillos, lo que hay que ver. Muchas gracias por su atención y sean felices.

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6: Así es, ahora gracias a En Teos Clínica, pues les ofrecemos el Pinchadiscos. Un Pinchadiscos en el que hoy nos vamos al túnel del tiempo directos. Nos reencontramos con una legendaria canción que nos suena en blanco y negro. La versión la hizo Bobby Binton del tema Blue Velvet de 1951 de Tony Bennett. Bobby Binton nació en Cannonsburg, en Pensilvania, en 1935, cantante, compositor y con algunas apariciones en cine como actor. Es de ascendencia polaca y lituana. En los círculos musicales es conocido como el Príncipe Polaco. Su padre fue el director de orquesta. A los 16 años, Binton formó su primera banda, que tocó en los clubes de toda el área de Pittsburgh. Con el dinero que ganó, ayudó a financiar su educación universitaria, graduándose con una licenciatura en composición musical. Se convirtió en experto en diversos instrumentos: piano, clarinete, saxofón, trompetas, percusión u oboe. Su ciudad natal nombró dos calles en su honor, Bobby Binton Boulevard y Bobby Binton Drive. Incluso las autoridades tenían planes para erigir una estatua en honor a él, pero el propio Binton vetó la idea, señalando que el costo planificado, $100,000, se podrían dedicar a necesidades más importantes de la ciudad. Vamos ya con este Blue Velvet, escrita por Bernie Wayne y Lee Morris en 1950, grabada por Tony Bennett en 1951 y popularizada en todo el mundo por Bobby Binton en 1963, considerada por la crítica musical como una de las mejores composiciones del siglo XX. La escuchamos y enseguida noticias. Hasta luego.

0: Es la 1 de la tarde.
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2: Ocaso informa necrológica. Ha fallecido Joaquín Marcos Soriano, esposo de María Lourdes González Gómez, padre de Joaquín, hijo de Rosy, hermano de Pepe, Salva, Conchi, Vicky y Rosy de Relojería Marco y demás familia. El entierro y misa funeral tendrá lugar este martes a las 4 de la tarde. Domicilio mortuorio, calle Narciso Yepes sin número. Sus restos mortales se encuentran en el Tanatorio Virgen del Castillo, Sala 1, y el duelo se despide en la capilla del tanatorio. Repetimos, ha fallecido Joaquín Marcos Soriano, esposo de María Lourdes González Gómez, padre de Joaquín, hijo de Rosy, hermano de Pepe, Salva, Conchi, Vicky y Rosy de Relojería Marco y demás familia. El entierro y misa funeral tendrá lugar este martes a las 4 de la tarde. Domicilio mortuorio, calle Narciso Yepes sin número. Sus restos mortales se encuentran en el Tanatorio Virgen del Castillo, Sala 1, y el duelo se despide en la capilla del tanatorio. Ocaso informa necrológica. Ha fallecido José María García Verdú, esposo de Palmira Forte Marco, padre de Juan y José Pascual, hijas políticas, hermano, nietos y demás familia. El entierro y misa funeral tendrá lugar este martes a las 5:30 de la tarde. Domicilio mortuorio, calle Cruz de Piedra 87, puerta 1 derecha. Sus restos mortales se encuentran en el Tanatorio Virgen del Castillo, Sala 2, y el duelo se despide en la parroquia de San José Artesano. Repetimos, ha fallecido José María García Verdú, esposo de Palmira Forte Marco, padre de Juan y José Pascual, hijas políticas, hermano, nietos y demás familia. El entierro y misa funeral tendrá lugar este martes a las 5:30 de la tarde. Domicilio mortuorio, calle Cruz de Piedra 87, puerta 1 derecha. Sus restos mortales se encuentran en el Tanatorio Virgen del Castillo, Sala 2, y el duelo se despide en la parroquia de San José Artesano. 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Oferta de empleo. Empresa especializada en el corte de goma espuma busca incorporar a su equipo chofer repartidor para cubrir vacante. Se requiere carnet de conducir tipo C en vigor, se valorará experiencia y se ofrece incorporación a una empresa consolidada, buen ambiente de trabajo y posibilidad de concretar condiciones según valía. Interesados, escriban al correo ofertaempleoyecla26@gmail.com, ofertaempleoyecla26@gmail.com o en el teléfono 646-97-7542, 646-97-7542. Oferta de empleo. Se necesita conductor con carné C+E para recogidas de mercancía en Yecla. 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
2: Hola, ¿qué tal? Muy buenas tardes. Hoy se celebra el Día Internacional de la Enfermería, con el objetivo de ofrecer un merecido homenaje a todos enfermeros y enfermeras que a nivel mundial realizan esta labor en toda la humanidad, así como rendir tributo a Florence Nightingale, que nació un 12 de mayo, considerada la fundadora de la enfermería moderna. Hay lema para este año 2026, y es que cada año se celebra con un lema, que es: nuestras enfermeras, nuestro futuro, las enfermeras empoderadas salvan vidas. Es una profesión a través de la cual se pone en práctica la atención de pacientes que necesitan atención médica por presentar distintos tipos de enfermedades y trastornos de salud que requieren cuidados especiales. ¿Qué haríamos sin ellos y sin ellas? Pues ya me dirán. Vamos a por los titulares que nos deja este martes 12 de mayo aquí en los informativos de Yecla Media. La calle San Antonio reabre al tráfico tras concluir la fase de emergencia de las obras en la cúpula de la Basílica de la Purísima. La vía permanecía cerrada desde el pasado mes de febrero, cuando el fuerte temporal de viento provocó el desprendimiento de parte del tejado vidriado de la cúpula, obligando a acordonar toda la zona por seguridad. Ayer el Pleno Extraordinario del Ayuntamiento de Yecla aprobó definitivamente los presupuestos 2026 con 9 votos a favor y 6 abstenciones, las del Partido Socialista, sesión que comenzó con un minuto de silencio por el fallecimiento del alcalde de Murcia, José Ballesta. Según el concejal de festejos, José Antonio Marín, el balance de del primer fin de semana de fiestas de San Isidro ha sido positivo. Los principales actos han escapado de la lluvia y han contado con un ambiente festivo y participativo. Y dan la vida, color y alma a las fiestas de San Isidro. Las peñas, detrás de cada desfile, cada carroza, hay grupos de amigos y familias que mantienen viva una tradición que pasa de generación en generación. Entre flores de papel, música y meses de trabajo, las peñas se convierten cada mayo en el corazón de la fiesta. Y en deportes, el Yeclano Deportivo anunció ayer la desvinculación del club de hasta 15 futbolistas que formaron parte de la plantilla durante esta pasada temporada. Un anuncio que vaticina una nueva revolución esperada en el seno del equipo. Y en cuanto al tiempo, pocas sorpresas nos esperan de cara a las próximas horas. Cielos despejados, buena temperatura, mínimas estables, máximas también. Nos lo certificará dentro de un ratito Daniel Beltrán en el tramo final de este informativo. Por lo pronto vamos a por los asuntos del día. Soy Álvaro Ayala, comenzamos. La calle San Antonio reabre al tráfico tras concluir la fase de emergencia de las obras en la cúpula de la Basílica de la Purísima y desaparecido el peligro de desprendimiento. El atrio y la Basílica vuelven a abrir sin ninguna restricción. Durante estos meses se ha desarrollado una actuación de emergencia centrada en asegurar el monumento y evitar nuevos desprendimientos. Los trabajos han incluido la instalación de una gran grúa de hasta 78 metros, sistemas de seguridad en altura y la retirada manual de las piezas cerámicas de la cúpula en peligro de caída. Esta primera intervención tiene un coste estimado de 140.000 euros y forma parte de un proyecto global de restauración que superará el millón de euros. Con la reapertura de la calle San Antonio finaliza esa fase de emergencia y las obras entran ahora en una segunda etapa, centrada en la restauración integral de la cúpula, la fabricación y reposición de nuevas piezas cerámicas y la recuperación definitiva de uno de los símbolos más reconocibles de Yecla. La reapertura de la calle se ha hecho posible tras emitir los técnicos del Obispado un informe favorable, como anunciaba la alcaldesa en la inauguración de los ventorrillos. La escuchamos.
3: Según el informe que recibíamos, creo que ayer jueves, por parte del Obispado, de los técnicos del Obispado, comentan en ese informe, y así lo dejan por escrito, que se ha finalizado las obras de emergencia, que ya no hay peligro, y por eso se han retirado las vallas del atrio, se han retirado las vallas del interior de la Basílica, y a partir del lunes, como digo, el lunes o martes, se podrá abrir la calle.
2: Durante el pleno intervino la Asociación de Bienestar Animal Soy Su Voz. Perdón, cambiamos de asunto. El Pleno Extraordinario del Ayuntamiento de Yecla, me he saltado un párrafo, ha aprobado definitivamente los presupuestos municipales 2026 con 9 votos a favor y 6 abstenciones. A favor del Partido Popular y las abstenciones del Grupo Socialista. Una sesión que comenzó con minuto de silencio por el fallecimiento del alcalde de Murcia, José Ballesta, mientras las banderas del consistorio ondeaban a media hasta en señal de luto oficial. Las cuentas municipales ascienden a 37,4 millones, un 4% más que el ejercicio anterior, sin contemplar una subida de impuestos. Tras el periodo de exposición pública, las alegaciones presentadas fueron desestimadas por no ajustarse a las causas previstas en la Ley Reguladora de Haciendas Locales. Durante el pleno intervino la Asociación de Bienestar animal, Soy su voz, que defendió una reclamación constructiva centrada en reforzar el programa municipal de gestión de colonias felinas. La entidad aseguró reconocer el trabajo ya iniciado por el ayuntamiento, pero consideró necesario avanzar hacia una estructura más sólida y eficaz, con una mayor concreción presupuestaria y mecanismos que permitan comprobar la suficiencia real de los recursos destinados al método CER. La asociación advirtió que la actual estructura del presupuesto no permite conocer con claridad qué partidas se destinan específicamente a esterilizaciones, asistencia veterinaria, alimentación o identificación mediante microchip. Además, recordaron que según datos municipales, Yecla cuenta con 49 colonias felinas censadas y 615 gatos registrados, mientras que solo 9 colonias están esterilizadas al 100%. Soy su voz insistió en que el voluntariado debe servir de apoyo por no sustituir las responsabilidades de las administraciones y defendió que su reclamación busca mejorar la planificación, el seguimiento y la eficacia del programa, alegaciones que no fueron incorporadas al presupuesto aprobado definitivamente. La sesión también sirvió para dar la bienvenida a la nueva interventora municipal, María Gracia Conejero Careols-Hills, incorporada tras la jubilación del anterior interventor el pasado mes de abril. Y nos vamos a hablar de San Isidro, porque hay balance positivo por parte del primer fin de semana de fiestas, y es que los principales actos se escaparon de la lluvia y contaron con un ambiente festivo y participativo. Así lo contaba el concejal de festejos José Antonio Marín ayer en el especial desde Los Ventorrillos de Lo que hay que ver con José Ramón Martínez.
4: Se ha rodeado todo a 100%, hemos tenido lluvia, pero no ha impedido en el momento de la hora de inauguración, por ejemplo, de Los Ventorrillos, como comenzamos el viernes. El sábado por la mañana se pudieron degustar las gachas migas, es verdad que a posteriori pues ya a lo largo de la mañana se dejó caer el agua, donde afectó a los juegos populares, pero bueno, es un acto, dijéramos, especial, pero un acto que es incorporado este año para probar y que no era de un grado de importancia, como estamos hablando, por ejemplo, por la tarde del Festival de Folclore, la muestra del Festival de Folclore que organizaba el Grupo Arabí, que se pudo realizar todo como estaba planeado. Por la noche pudimos disfrutar también aquí en la zona de aventureros, como el viernes, de la orquesta y de los tributos que se celebraron el sábado. Por tanto, lo que es el fin de semana positivo en esta zona, y decir que ayer domingo pues tuvimos un gran desfile, numeroso, participación, con todas las peñas en activo, y que todo transcurrió en un horario que hacía tiempo que no teníamos este horario, me refiero a la terminación. Se estipuló ya a las 2:30 la ofrenda estaba terminada, cosa que la federación ha trabajado durante todo un año con las peñas para que esto fuera posible, porque hay que reconocer que había años que se hacía muy tarde. Pero claro, es verdad que hay muchas peñas, y este año las peñas también hay que decir que se han coordinado con la federación y han hecho una gran ofrenda de San Isidro.
2: Llegamos. La jornada ayer de luto obligó a suspender temporalmente la actividad festiva. Este martes, los Ventorrillos retoman esa programación con propuestas populares como el bingo musical, los tributos y el homenaje a las peñas, consideradas el motor de unas fiestas que vuelven a demostrar su arraigo y su capacidad de convocatoria.
4: Se retomará ya el bingo musical, la normalidad, las peñas disfrutarán de este recinto. El miércoles tenemos el pan con aceite, que ya estos años está siendo pues una participación masiva de ciudadanos y de peñas, que también será el tributo a Maluma. Y después tendremos lo que es el jueves, como bien dices, esa recepción oficial por parte de nuestra primera autoridad de la Corporación Municipal a la Federación de Peñas y a las Peñas, porque yo creo que es de reconocer el gran trabajo que hace la entidad organizadora como en sí mismo las Peñas. Por eso, posterior a la recepción, la comitiva se dirigirá a este mismo recinto donde habrá el acto homenaje a las Peñas, donde se rinde ese homenaje al verdadero motor de estas fiestas, que son las Peñas y todas las personas que lo componen, porque si no fuera por ellas no tendríamos nada. Y esa noche, pues para poner ese toque pues divertido, tendremos el tributo llamado Vamos a Pasarlo G, y es del tributo del hombre G. Yo el viernes, es verdad que desde que estoy en el cargo y convivo con la Federación de Peñas, para mí el viernes es un día muy emotivo, porque es un viernes especial, es la procesión de la hoguera, donde se enciende y se recuerda a todos nuestros antepasados que trabajaron por la fiesta de San Isidro, y más en aquel barrio donde se fomentó esta fiesta, donde se creó casi. Este año también tendremos una actuación muy importante, como es la Orquesta La Mundial, una orquesta reconocida a nivel nacional, y la tenemos anoche para poder disfrutar de ese previo al gran día. La cabalgata, el gran sábado que todos esperamos y que todo el esfuerzo de las peñas está ahí. Es un trabajo que hacen de muchísimas horas, muchísimo tiempo que le dedican, robándole tiempo libre a su familia, y por tanto yo creo que ese día todo Yecla tiene que salir como lo hace. A partir de las 10:30 llegarán todas las carrozas a la zona de la estación. Dijéramos que este va a ser el epicentro del sábado y donde estarán expuestas hasta las 5 de la tarde, que empezará la gran cabalgata.
2: De cara al viernes y sábado, vuelve a aparecer una ligera probabilidad de lluvia en el tramo final de las fiestas. La hoguera y Santa Bárbara y la tradicional cabalgata de carrozas, que contará con un amplio dispositivo de seguridad para garantizar el normal desarrollo del desfile. Para la tarde del sábado se han solicitado cerca de 200 chiringuitos, 176 de ellos en la vía pública.
4: Es la medida de seguridad y lo puedo decir, hay 176 chiringuitos en la vía pública libre y hay 95 chiringuitos lo que es en zona privada, dijéramos cochera y demás. Por tanto, está todo preparado y todo hecho, lo que yo también lo digo. Los chiringuitos son importantes, pero lo vuelvo a repetir, no olvidemos que lo importante son las carrozas. Los chiringuitos dan vida a la ciudad, dan armonía, por supuesto, y son necesarios, pero tenemos que compaginar esa convivencia entre carrozas y chiringuitos para que todos puedan disfrutar. Y en la medida de seguridad, pues para este sábado están ya preparadas, va a haber ya unos dispositivos especiales para tanto por Protección Civil, Cruz Roja, Policía Local, Guardia Civil, Policía Nacional, que van a controlar durante todo el día pues lo que es la ciudadanía y para cualquier cosa que se necesite, pero lo que he dicho, también se basa en el respeto y en el civismo. Y yo lo que pido es a la ciudadanía y a todos los visitantes que aplaudamos a las peñas, que las vitoreemos, que disfrutemos con ellas esa cabalgata, que se lo merecen, que nos van a ofrecer todo producto típico de Yecla, que vamos a poder merendar con ellas, que nos van a ofrecer de todo lo que tenemos en Yecla, pero que las respetemos y que esperemos a que ellas vengan a nosotros a darnos las cosas, a repartir generosamente como lo hacen, porque para eso están ahí, pero que, lo digo, que las vitoreemos, que las aplaudamos, porque gracias a ellas, tenemos el sábado esta gran cabalgata.
2: Pues este sábado será el momento culmen, pero para eso hace falta pasar toda esta semana y que va a ser muy entretenida. Y si hay protagonistas esenciales por encima de todos son las peñas. Detrás de cada desfile, cada carroza, hay grupos de amigos, familias que mantienen viva una tradición que pasa de generación en generación. Una de esas historias es la de la Peña El Montón, una peña familiar que va por la tercera generación. Este año volverá a participar con nueva carroza bajo el lema "Vamos a coger un montón". Para sus integrantes las fiestas son mucho más que días de celebración, son un punto de encuentro para hijos, madres y abuelos que comparten la misma ilusión cada año. Alberto Martínez es presidente de la Peña El Montón.
5: Estamos todos los críos, los dejamos por aquí sueltos que correte, luego tenemos a otros familiares también que siguen por aquí con los primos, los sobrinos, entonces todo en familia. Una peña de tres generaciones, yo soy la segunda. Realmente es del 86, porque se empezó a salir dos años antes, pero oficialmente fue en el 88 y nació de un grupo de padres de una guardería que se juntaron por los críos y salieron a hacer una carroza. Tenemos desde el más chiquitín, que tiene un año, casi dos años va a cumplir entre un par de semanas los dos años, hasta pues ya ves, todos los demás. Aquí está la tercera generación, pues ahora mismo somos en torno a unos 27 adultos y casi 10 niños. Hubo ahí una época que éramos peña infantil, pero casi no había niños y ahora parece que otra vez vamos cogiendo el ritmo. La carroza este año se titula "Vamos a coger un montón", dejamos ya ahí la puerta abierta un poco. Y nada, todos los colegios, la gente que se ha acercado allá a la carroza, pues ya ha podido ver el trabajo. Los que fueron hace un poco tiempo la vieron casi aún sin terminar y ahora la semana pasada sí, no pasa nada ya. Si no inventamos algo más, yo creo que ya la dejamos terminada.
2: Los empancinaos este año presentan "Esta flor no se riega, se bebe". Refleja, el carácter divertido y desenfadado que les identifica. Son conocidos también por su habilidad para crear carrozas originales y por haber entendido la importancia de las redes sociales para acercar la fiesta al mundo y dar visibilidad al trabajo que realizan durante estos meses. Escuchamos a dos de los miembros, Francisco López y Fran González.
6: Vamos a decir que es una historia de una familia de Yecla, a la cual fuimos a conocer en noviembre a presentarle la idea, la propuesta. Le gustó mucho porque no se le esperaban que una carroza de San Isidro fuese a reflejar la historia de esa familia de Yecla, que ha sido una familia que ha dado a Yecla algo especial, vamos a dejarlo ahí, algo especial, que todos lo hemos tenido y que se ha quedado un poco en el olvido por circunstancias de la vida.
7: Porque han pasado ya unos años.
6: Han pasado años, sí, estamos hablando de casi tres generaciones. Uh-huh. Esto, la historia nosotros la vamos a contar en los años 80, 90, pero la familia se remonta mucho antes. Y a raíz de hablar con la familia y que ellos nos documentaran y nos contaran su historia, pues empezamos a crear la idea. Y bueno, hace dos semanas fue la familia a ver la carroza allí a la peña.
8: La verdad es que le gustó mucho, se
6: emocionaron. Y su reacción fue muy chula para nosotros porque fue muy emocionante para ellos verse reflejada en una carroza su propia historia familiar.
8: Y era como la prueba definitiva de que de verdad lo habíamos hecho bien. y,
7: Y sí que es verdad que abrimos esa veda de dar a conocer también las fiestas por ahí, porque al fin y al cabo las redes sociales es un recuerdo constante de que las fiestas están ahí al caer en mayo. Y a mí me encanta que todas las peñas se hayan hecho redes sociales, porque entre todos sumamos y entre todos hacemos que las fiestas se den a conocer mucho más, porque las redes sociales lo bueno que tiene es que abarca más allá de Yecla.
2: El Pitorro el pasado año logró el tercer puesto en la categoría adulta con la flor con la carroza Flor de Olivo en abril. Este 2026 regresan con una nueva propuesta titulada Pequeño Mundo Gran Historia, una historia que no ha desvelado su secretario José Pujante, que sí ha contado que los premios alegran, pero no son lo importante. José Pujantes es el secretario del Pitorro.
8: Es mucha alegría. Muchas veces no el premio que te llevas, es lo que esperabas. Si cumples tu expectativa o no las cumples. Si esperabas menos, pues claro, la alegría es muy grande. Si esperabas más, pues luego pues se queda la gente un poco decepcionada. Pero bueno, al final que te den un premio siempre es una alegría. Tampoco ni hay que ser ambicioso, ni hay que tener expectativas. Yo prefiero no tener expectativas y lo que te den, bien dado está. En esta ocasión serán cosas de Yecla. Pero no es el día solo, disfrutarlo es todo. Es todo el proceso de hacer la carroza. De juntarnos, de hacer comida. En la cochera pues tenemos todo tipo de eventos, de cosas. Entonces, claro, es disfrutarlo, intentar ir bien vestido, llevar música siempre que se pueda. Pasarlo bien, en resumen. Si esta fiesta no quieres pasarlo bien, es tontería. Si te dedicas solo a hacer carroza y te centras en eso solo, al final la esencia de la fiesta de San Isidro se pierde.
2: Bueno, pues por otra parte también, el Cintón celebra este año su aniversario número 15. En la última década se han situado entre los primeros puestos del concurso de carrozas. Este pasado año consiguieron el segundo puesto infantil y este año se presentan con Vaya Maravilla. De la Peña del Cintón es Paco García.
9: Este año, cuando terminamos la San Isidro, terminó el año pasado, pues ya teníamos ya ideas para este año hacer lo que íbamos a sacar.
10: ¿Cuándo empezar? Cuesta, porque al principio las dudas, que si esto va a quedar bien así, esto va a quedar, no va a quedar así. Pero claro, la cuestión es empezar, porque si no empiezas al final es que nunca te cuesta y venga, va, y al final tienes que empezar. Y empezamos en enero. Nos juntamos, ya te digo, los maestros de la estructura, nos juntamos allí a empezar a hacer estructura, hasta que ya teníamos ya casi todo desarrollado, mucho, faltaban algunas cosas, y ya empezamos ya a pegar papeles. Empezamos a pegar papeles y a ver que esto se queda bien así, esto no queda bien asado. Y así, pues lo que pasa, entre comida, gastas migas y tal, pues los fines de semana nos juntamos, y la verdad es que nos lo pasamos bien, disfrutamos, y como hacemos una cosa que nos gusta, y no hemos juntado un grupo que nos gusta todo, la verdad que estamos enamorados de hacer estructura, de hacer cosas, y de hacer una cosa para que la gente, ya ves que es un día nada más, pero se disfruta. Canta eso la gente. Y mira, valoramos mucho lo que la gente nos dice. Dice, mira qué cosa más bonita o qué cosa han hecho. Mira lo que cuesta esto, qué trabajazo, tal, ¿no? Nosotros nos sentimos ya orgullosos de eso. No necesitamos mucha gente. Es que los primeros premios, los segundos, premios, yo pienso que nos lo merecemos todos, porque la gente que se junta, la armonía que se hace, los grupos que se hacen, y yo pienso que los premios se los merece todo el mundo, unos más, otros menos. Yo, ya no es la rivalidad, es que no hemos llevado primero esto. A nosotros nos quedamos con lo que nos dice la gente, nos dice, oye, ¿qué cosa habéis hecho? ¿Cuánto tiempo lleváis? ¿Llevaréis todo el año? No, ¿qué todo el año? Todo el año llevan los maestros falleros, nosotros llevamos 2 o 3 meses.
2: Pues hoy más protagonistas desde los Ventorrillos en los especiales que estamos realizando desde el recinto de las Peñas. Deportes.
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2: Pues en deportes, el Yeclano Deportivo ayer anunció la desvinculación del club de hasta 15 futbolistas que formaron parte de la plantilla esta pasada temporada. Apenas ha pasado una semana, pero el club comienza ya a desvelar pasos hacia el futuro de la nueva plantilla. Para empezar, el Yeclano ha anunciado que jugadores no van a continuar en la disciplina azulgrana. Una remesa de 15 futbolistas que deja entreabierta una puerta a por los que el club sí hará un esfuerzo por retener. Los anunciados que no continuarán son el cancerbero Guillermo Acín, Los defensores Pedro Melli, Carlos Peñaranda, Jordan Hernández, Jorge Borao, Javi Tudela y el canterano Iker Navarro. Los centrocampistas Sergio Carrasco, Ot Remolins, Tony Joe, Alejandro Puri, Unai Rementería y los delanteros Emaná y Antonio Fernández. Muchos de ellos ya se han despedido a través de las redes sociales de la afición y del club, por lo que queda materializada la marcha. Otra cosa son los que no aparecen en esa lista, que son Borja Martí, Nani, Toti, Borona, Jorge Domínguez, Jorge de Vicente o Asier Seijo. Son algunos de los nombres con los que Josema Gómez, el nuevo director deportivo, sí ha establecido interés en mantenerlos en las filas azulgranas. Son los primeros pasos hacia el diseño del proyecto 26-27. El capítulo de salidas, no obstante, puede no estar cerrado, porque el club que quiera mantener a estos jugadores no indica que esté claro que ellos decidan continuar con estas intenciones y opten por tomar otro rumbo, pero al menos sí han querido iniciar negociaciones. El capítulo entrenador es otro cantar. La búsqueda de entrenador ya ha comenzado, pero hasta el mes de junio es complicado que el club anuncie nuevo inquilino en el banquillo azulgrana. La dirección deportiva ya ha establecido contacto con algunos posibles candidatos, pero es una decisión que desde el Yeclano Deportivo quieren tomar con calma para evitar los errores del pasado verano. Y ahora vamos a por el tiempo, a por la previsión meteorológica. La trae, como siempre, nuestro compañero y amigo Daniel Beltrán.
12: Mañana miércoles seguiremos hablando de algo de viento en componente oeste-noroeste, un viento moderado que no va a hacer saltar ningún tipo de aviso, pero que igual que en la jornada de hoy, pues estará presente, como decimos, sobre todo de cara a la mañana y primeras horas de la tarde, con tendencia a ir perdiendo velocidad hacia últimas horas de la jornada. Será una jornada de cielos despejados, cielos azules prácticamente despejados y temperaturas que volverían a ascender en torno a un par de grados centígrados en las temperaturas máximas respecto a los valores de hoy. Tras el leve descenso de temperaturas en la jornada de hoy, mañana recuperaremos los grados que hoy perdemos. En los siguientes días, las temperaturas máximas, también grado arriba, grado abajo, continuarán sin grandes cambios. Nos moveremos entre los 23 y los 25 grados a lo largo de las próximas tres jornadas, con mínimas también oscilando en los 9 o 10 grados centígrados en el núcleo urbano. Y en cuanto al estado de los cielos, mañana decíamos ya cielos despejados. A partir de la jornada del jueves, incremento de los intervalos nubosos. Y a partir del viernes, ligera, pequeña, eventual posibilidad de algunos chubascos, poco importantes en general, pero tocará seguir la predicción en los modelos numéricos con vistas al fin de semana. Todavía existe incertidumbre en cuanto sobre todo al día grande de nuestras fiestas de San Isidro. Lo iremos detallando la previsión en sucesivos espacios.
2: Hasta aquí el tiempo de actualidad de este martes 12 de mayo. 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A las 7, nueva entrega informativa y ya saben que toda la información, como siempre, en nuestra web yeclamedia.com. Ahora hacemos parada y abrimos nuevo espacio especial con motivo de las del aniversario, 50 aniversario de la banda de la Asociación de Amigos de la Música de Yecla. Recibimos a Eduardo, a Jaime y a Jason. Enseguida abrimos ese espacio.
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0: Vamos a por el tercer capítulo de esta serie de entrevistas que estamos realizando para conocer un poquito más desde dentro a la banda de la Asociación de Amigos de la Música de Yecla en este 50 aniversario. Ya saben que el año pasado se celebró el aniversario de la asociación y en este caso, en este año 2026, celebramos esos 50 años de la banda. Han pasado por aquí directores, han pasado percusionistas y hoy nos encargamos de la defensa, como dice Jason, porque hoy vamos a hablar con algunos de los integrantes del Ejército de Viento Metal de la banda de la Asociación de Amigos de la Música de Yecla. Jason Gómez, ¿qué tal? Muy buenas.
1: Hola, muy buenas tardes.
0: Jaime Juan, ¿qué tal? Muy buenas.
2: Hola, buenas tardes.
0: Y Eduardo Sánchez, muy buenas, ¿qué tal? ¿Cómo andamos?
3: Hola, buenas tardes, muy bien.
0: Bueno, a ver, sois cada uno, evidentemente, de una generación diferente, de edades diferentes, de trayectorias diferentes dentro de la banda, y vamos a ahondar un poquito en todo eso. Lo primero que me contéis, lo que quiero que me contéis en primer lugar es cómo se presenta en vuestra vida la música. Voy a empezar por ti, Eduardo, porque creo que os viene de familia.
3: Bueno, no exactamente. La verdad es que a mí la música me ha gustado de siempre, desde que me conozco. Pero no tengo tradición en mi familia de músicos. Pero como es una cosa que siempre me ha gustado y por lo que sea de pequeño, bueno, no viene al caso, no pude aprender.
0: ¿En su día no?
3: En su día no pude aprender, pues aprendí cuando llegué a Yecla. Es que yo vivo en Yecla desde el 98.
0: Ajá.
3: Y por el ambiente que había aquí, porque ya previamente a mis hijos los había apuntado en Alicante, donde sí, vivíamos, y cuando vi que había una muy buena actividad aquí, había un, en fin, que me gustó, me atrajo mucho y me apunté a... Yo le llamaba solfeo, ahora se llama lenguaje musical.
0: Creo que solfeo.
3: Solfeo de adultos.
0: Fue como todo lo aprendimos en primera instancia, ¿eh? Sí. Había que apuntarse a solfeo, que era otra especie de mili.
3: Solfeo y luego, pues nada, pues el devenirme con la trompa y muy bien.
0: Ahora os preguntaré por la especialidad y por qué dais con ella. Pero primero, Jason, ¿cómo es tu primer encuentro con la música? ¿Cómo se produce? ¿Por qué?
1: Bueno, pues yo empecé en Colombia cuando tenía 8 años. Y básicamente me apuntó, fue mi madre. Yo con 8 años era muy tímido, muy reservado, no socializaba demasiado y mi madre quería apuntarme a algo para socializar. Uh-huh. No me gustaban los deportes, yo era el típico niño gordito que utilizarían de balón en el recreo.
0: Nos ha pasado a todos.
1: Sí. Entonces mi madre me dijo, bueno, te voy a apuntar a música. Y yo, vale, no sé lo que es, yo escucho música en la radio, pero no sé qué voy a hacer. Y al final, bueno, como Eduardo, también empecé con solfeo en su momento allí en Colombia. No en una escuela de música, en una casa de la cultura.
0: ¿Cómo funcionaba aquello? Cuéntanos.
1: Porque en Colombia no funcionan escuelas de música como tal. Ajá. Se llaman casas de la cultura, que son multiculturales. Yeah. Son servicios públicos de todos los tipos de arte. Escultura, pintura, música, baile, danza. Danza folclórica, danza renacentista. Todo de Colombia.
0: Pues puede ser interesante también, ¿no? Ese concepto.
1: Sí, porque de hecho nos cruzábamos todos los días. Entonces, claro, salían bailarines de danza folclórica colombiana. Luego entrábamos los músicos de banda. Luego salían los guitarristas, entraban los pianistas. Nos cruzábamos todo el tiempo. Siempre estábamos viendo pinturas, estábamos viendo arte en general.
0: Wow. Una pasada.
1: Sí.
0: Y cuando llegas a España, llegas aquí a Yecla y dices, hay que seguir, quiero seguir porque esto es un camino que me gusta, ¿no?
1: Sí, porque yo llegué en 2011 aquí, con 12 años. Uh-huh. Y el primer año estuve que no, igual que me pasó en Colombia, no conocía a nadie, estoy en un país en el que no conozco a nadie, un pueblo desconocido para mí. Y le dije a mi madre, mira, me sigue sin gustar el deporte.
0: No ha cambiado nada a este lado, no, del Atlántico, ¿no?
1: Cambió más adelante. Entonces le dije, apúntame a música, que por lo que sea en Colombia me gustó, quiero ver cómo es la música aquí en España. Uh-huh. Y así fue como me terminé apuntando.
0: Y Jaime, en tu caso, ¿cómo das con este mundo que es la música y con la banda?
2: Bueno, yo tengo familia en la banda, mi tía Cecilia toca el saxofón desde hace bastante tiempo.
0: No recuerdo a Cecilia sin un saxofón, directamente.
2: Eso. Exactamente. Y bueno, pues desde muy pequeño he tenido la música presente en mi vida gracias a mis padres, a mi tía, a mi abuelo. Y desde pequeño, gracias a ellos, me apuntaron a la música. Descubrí una pasión que me gustaba mucho. Seguí estudiando, terminé la escuela de música. Hice las pruebas en el grado medio de Almansa y ahora estoy estudiando en el conservatorio. Y bueno, entré en la banda cuando en el 2022 sí. Y muy contento.
0: Que es lo siguiente que os quiero preguntar. El momento en el que se entra en la banda, yo tengo por seguro que el momento de la recogida es siempre un momento que no se olvida en la vida. ¿Cómo fue el vuestro? El tuyo, Eduardo, por ejemplo, ¿cómo fue? Estamos hablando de hace 25 años, ¿eh? Y ya se celebraba.
3: Sí. Bueno, pues la verdad que fue muy, muy emotivo y muy bonito, pero en fin, el entrar, no sé si te refieres al momento en el que vinieron a mi casa.
0: Ese punto, efectivamente, es que la recogida.
3: Es que lo que pasa es que como lo había vivido el año anterior con la recogida de mi hija, la mayor, pues bueno, ya más o menos...
0: No te pilló de susto.
3: Sabía
0: claro.
3: de lo que iba el tema, pero bueno, la verdad es que cuando vinieron a mi casa, que recogieron a mi hijo Sergio, que era el segundo, y a mí a la vez, pues la verdad que fue un impacto aquello. Y pues vino mi madre, mi padre, que en paz descanse, parte de mi familia, porque yo soy de Orihuela, y bueno, y todo el resto de la familia que tengo aquí, que son muy numerosas.
0: Es que a eso me refería con que os viene de familia, pero la familia no la ascendente, sino la descendente, porque tus hijos
3: sí, pero
0: son
3: bueno,
0: todos músicos.
3: Pero mis hijos yo creo que son músicos no por mí, sino porque yo le inculqué que aprendiera música. Y ellos, pues la verdad es que siguieron ese camino. Pero bueno, yo llevaba, cuando vine aquí a Yecla, mis hijos llevaban un año y medio solamente de lenguaje musical, digamos, en Alicante. Cuando vine aquí, los matriculamos enseguida en la escuela de aquí o en la asociación, que no era lo que es ahora, claro, era otra historia, claro. Diferente. Y yo como vi el panorama, digo, joder, pues yo me apunto también, porque...
0: Parece que se lo pasan bien, ¿no?
3: Sí, no, y aparte que yo tenía mucha ilusión por aprender a tocar un instrumento, y así fue.
0: Jaime, ¿tu momento cómo fue? ¿Cómo lo recuerdas? Hace nada, hace 4 años.
2: Pues sí, yo era bastante pequeño, me recuerdo bastante pequeño, y recuerdo también que yo creo que es el momento de mi vida que más nervioso me he puesto.
0: ¿Por qué?
2: No sé, me daba mucha impresión... Es todo un orgullo ver en tu casa recibir a tanta gente profesional que se dedica a la música, que vengan a tu casa a recogerte. Es una sensación que es muy bonita.
0: Eso de estar escuchando a la banda, cómo llega, antes de girar la esquina, antes de que llegue, y tú sabes que está llegando, esos momentos de espera, ¿cómo son? ¿Cómo fueron?
2: Horrible.
0: Horribles.
2: Mi calle enorme, yo vivo a mitad de calle y los venía venido hace tiempo y antes de que doblase la esquina ya estaba preparado.
3: Sí, sí.
0: O sea que lo viste venir ya desde muy lejos. Se te hicieron eternos esos minutos,
2: sí,
0: ¿no?
2: Sí.
0: Jugar. Jason, ¿cómo fue tu momento?
1: Bueno, fue bastante gracioso. Yo no estaba nervioso como tal. Yo no sabía que estas cosas se hacían en España.
0: Sí.
1: Pero en Colombia a mí no me...

0: ¿Recuerdas cuál era la melodía que sonaba? ¿Cuál era el paso doble que sonaba?
1: Estaba intentando hacer memoria de eso. Si no recuerdo mal, yo... Claro, a mí Ángel me dijo que tenía que escoger un paso doble si yo quería para que me recogiesen. Sí. Pero yo no soy español. Yo no conocía paso dobles.
0: Te quedaste de piedra, ¿no?
1: Claro, y menos con 16 años. Yo no conocía los paso dobles españoles. Si no recuerdo mal, me recogieron con como las propias rosas.
0: Ajá. O sea, tiene que ser algo especialmente. Se lo pregunté también a vuestros compañeros que vinieron la última vez. Porque a Ángel, cuando hace la recogida, se os acerca y os dice algo que solo escucháis vosotros. No sé si lo recordáis o si es confesable que os dijo. Se ríe Jason por algo. Debe ser por algo. Cuéntame, por favor.
2: Yo no me acuerdo, ¿eh?
1: Yo me acuerdo porque yo, claro, me estaban grabando la tele y tal.
0: Sí.
1: Y se me acerca Ángel y me dice al oído: escucha, ahora te va a empezar a grabar la tele. Tú haz como que sabes por dónde vas y haz playback. Pero no eches aire por si acaso.
0: Por si se te va, ¿no? Por si se te iba la nota.
1: Claro, yo me puse la partitura aquí delante y digo: no sé por dónde voy, pero yo voy a hacer como que soplo.
0: Ya no es problema quizá de que no salga aire, sino que no funcionan los dedos, ¿no, Jaime? En ese momento en el que ya te colocas en fila, quieres tocar con la banda y dices: bueno, ¿por dónde iban?
3: Sí, a mí Ángel me dijo lo mismo. Lo que pasa es que yo tuve un problema y es que yo toco el trombón y con el trombón es muy difícil hacer playback. Entonces iba perdido del todo.
2: Es verdad.
1: Sí, tienes la vara.
2: Tienes razón, coño, claro, porque la vara, si te pones al lado otro trombonista y...
1: Claro,
2: y
1: si ya no van iguales las varas...
3: Se nota.
0: ¿Cuál fue la melodía con la que te recogieron a ti?
3: Pues, si no recuerdo mal, no me acuerdo si fue como Las propias rosas o Primavera.
0: Uh-huh. En tu caso, diciendo, Eduardo, que no te acuerdas del momento.
2: Creo que era Primavera, pero vamos, ya ni me acuerdo, de verdad. Pero es que además estuve repasando con mi hija, viendo fotos de la recogida y tal, y yo soy un desastre. Es que tengo unas fotos horribles que digo, esto no lo podemos mandar. Entonces, no sé, ella creo que está buscando en cosas de estas, en PEN, de estos modernos que hay ahora, que los teníamos por ahí y ella está recopilándolos, pero yo la verdad es que ni me he visto.
0: Uno de los momentos clave, yo creo que para todo músico, porque cuando empezamos a hacer ese lenguaje musical, ese solfeo, igual no tenemos muy claro, ¿no?, cuál es lo que mejor se nos da, lo que más nos gusta. ¿Cuándo fue el momento en el que decide, por ejemplo, Eduardo, que es momento para tocar la trompa? ¿Por qué la trompa?
2: Bueno, esto ya lo explica mucho, pero yo la trompa era porque era el instrumento que en la época en que yo empecé, es uno de los instrumentos que me dijeron que hacían falta en la...
0: Que había pocos.
2: Sí.
0: Dijeron, de esto tenemos poco.
2: Habían pocos, lo que hacían falta más por rellenar. No, la verdad es que habían pocos. Y yo dije, bueno, pues es que yo tampoco estaba muy puesto. Hombre, sí que es verdad que el saxo de mi hija lo conocía, el trombón, tal. Pero precisamente la trompa era un instrumento que yo pues lo había visto antes de venir aquí, pero no es un instrumento que me hubiera fijado yo.
0: Claro, es que no son ninguno de los tres, ahora os preguntaré, son instrumentos que entran por los ojos a la primera vista, sino sí, que igual te apuntas a música pensando en otra cosa.
2: Efectivamente, no, lo que pasa es que luego pues eso me dijeron, pues mira, la verdad es que hacen falta trompas. Y yo pues comenté, digo, pues bueno, yo si me dejáis una trompa y empiezo a soplar ahí, empiezo a sacar sonido. Y así fue, la verdad es que me dejaron una trompa, que de las trompas que habían en la escuela. Y empecé con eso y con el solfeo, la verdad, uh-huh, es que te vas picando porque vas viendo que vas sacando sonido y que cada vez o durante más tiempo el sonido va mejorando y ya pues fue, y me quedé ahí, o sea que me quedé con la trompa, sobre todo porque ya al final terminó gustándome, por supuesto, y luego pues bueno, pues contribuía también a mejorar la banda en general, ¿no? Uh-huh. Porque era un instrumento que hacía falta.
0: Ajá. Jaime, en tu caso, ¿por qué el trombón?
3: Pues, si te soy sincero, no lo sé.
0: No, todavía no te lo has preguntado, ¿no?
3: No, yo de pequeño quise tocar la percusión primero. ¿Sí? Y luego estuve muchos años queriendo tocar la tuba. Y en el último momento, en verano, antes de empezar el curso que tenía que decidir, les dije a mis padres, quiero tocar el trombón. Pero todavía no sé por qué, pero es la mejor decisión que tengo en mi vida.
0: Una iluminación y dijo, el trombón, después de tener claro que era la tuba.
3: Sí.
0: ¿Y cómo fueron esos primeros contactos con el trombón?
3: Pues...
0: ¿Te hacías con las distancias o no?
3: No. Yo al principio iba más perdido, pero bueno, luego...
2: Bueno,
3: era...
0: ¿Y quién no, verdad?
2: ¿Para qué contarte?
3: Pero te picabas. Eso de ir a una clase y...

0: y decir, a ver si hoy me enseñan una nota nueva. Yo de pequeño recuerdo ese ansia por aprender una nota nueva y iba a clase con esa gana. Entonces fui progresando y ya.
1: Y Jason, ¿la tuba por qué?
2: Buena pregunta. A ver, lo mío fue un poco, yo creo que fue la tuba la que me eligió a mí. Uh-huh. Es un poco místico decir esto.
1: Con la varita de los magos, ¿no?
2: Exacto, porque yo empecé, cuando empecé en Colombia con solfeo y tal, cuando tenía que elegir instrumento, yo cogí el clarinete. Yo empecé con el clarinete y estuve...
3: Son iguales, prácticamente.
2: Son idénticos.
3: Prácticamente.
2: Primo hermanos. Pero estuve 4 o 5 meses con el clarinete y el acto de levantar la llave por detrás con el pulgar para tocar un si agudo no me salía la nota, uh-huh. Chillaba el clarinete y estaba cansado, estaba aburrido y quería dejarme la música. Y un día vino nuestro director y dijo, chicos, un tuba de la banda se ha jubilado y necesitamos a alguien que quiera aprender a tocar la tuba. Claro, me levanto yo con 8 años, un niño gordito, bajito, moreno y calvo. Digo, maestro, ¿qué es una tuba? No sabía ni lo que era.
1: O sea, no para tocar, sino para preguntar qué era.
2: Claro, digo, ¿eso qué es? De repente se va al almacén donde tenía los instrumentos guardados y se trae un sousafón. Una tuba americana de las que se enrollan en el cuerpo.
1: Ajá.
2: Me trajo una de esas y yo como, yo eso no lo puedo coger.
1: De esas que vemos luego en las bandas estas americanas universitarias.
2: Exacto. Wow. Claro, me saca una bestialidad de esas que la ponías al lado mío y era más grande que yo, era más alta. Digo, no sé quién eres, pero quiero tocarte. Yo quiero tocar eso. Y fue así. Luego mi director al siguiente día, bueno, a la siguiente semana ya, como allí no hay, como ahora tienen los chiquillos un profesor por especialidad, imagino que a Eduardo también le pasaría en su época.
4: Sí.
2: A mí, mi director me dio un folio en tamaño A4 con todas las posiciones de los pistones dibujadas y el nombre de la nota al lado. Y yo con una radio iba escuchando las notas, uh-huh. con un cassette que me había dejado mi maestro, y iba intentando imitar cada nota en su posición. Y así fue como empecé a hacer sonar la tuba.
1: O sea, prácticamente a la aventura, con tus propios, con tus propios medios.
2: Tal cual.
1: Luego ya aquí es otra cosa, ya se ha afinado mucho la técnica. ¿Cómo es estar dentro de la banda? Quiero que me contéis los tres un poco. ¿Qué significa para vosotros formar parte de este colectivo que de alguna manera todos nos sentimos orgullosos allá donde va siempre llevando el nombre de Yecla con los premios que ha conseguido? Eduardo, ¿qué significa estar dentro de la banda, hacer esos viajes de autobús, que a veces son muy largos, quizás más largos de la cuenta? A veces son un poco...
4: Dímelo a mí, que yo estoy ya un poco negado para salir a la calle con la trompa.
1: Bueno, ¿pero cómo son esas jornadas?
4: Pues la verdad es que las jornadas son muy, muy bonitas. Yo siempre lo digo, que lo que más me llena de estar en la banda, aparte de la música que hacemos, es el ir a los ensayos, sobre todo a los ensayos más cercanos a algún concierto. Uh-huh. O algún otro evento, bueno, básicamente concierto. Y los momentos que vivo con más intensidad son ese tipo de ensayos. Bueno, la verdad es que los ensayos en general todo. Intento no fallar a ninguno. Pero bueno, ya lo de salir a la calle ya me viene un poco más cuesta arriba, pero sobre todo por la vista. Bueno, por la vista y también porque, no sé, ya me veo un poco fuera de juego. Por la vista porque necesito
1: buena luz.
4: Buena luz, básicamente. Y luego que ya no sé si las gafas progresivas que llevo, que es un poco coña, y me voy a tener que poner unas gafas específicas para ver la partitura en la calle, porque es que voy fatal. Y aparte que yo empecé ya muy mayor y no tengo la misma soltura ni la misma técnica que tienen los chavales jóvenes que han empezado desde uh-huh. la edad que se debe empezar, vamos. No es que reniegue de haber empezado esa edad, ¿no?
1: No, por supuesto.
4: Pero que yo me veo con mucha algún que otro impedimento.
1: Pero eres un poco el ejemplo de uno de los valores de la música, y es que nunca se llega tarde.
4: Sí, pero eso está, sí, de verdad, eso sí lo reconozco, pero vamos, que yo veo la soltura que tengo yo y veo lo que doy, y yo sé que he tocado techo, entre otras cosas porque también me gustan otras más cosas aparte de la música. Y tampoco le dedico todo el tiempo que debería dedicarle en casa, por ejemplo.
1: Ajá. Algo que igual seguramente sí hace Jaime. ¿Cómo es formar parte de esta banda?
0: Pues un orgullo, la verdad. Yo, debido al poco tiempo que llevo, tampoco he hecho muchas salidas, pero las pocas que he hecho han sido experiencias inolvidables. Y bueno, siempre un orgullo. Aprendes cosas nuevas, toca obras nuevas que no pensarías tocar, conoces gente nueva, muchísima, aprendes tradiciones de otros sitios. Yo me lo paso muy bien.
1: Es verdad que llegaste quizá en una época un poco complicada.
0: Sí,
1: justo. Pandémica, pues, historias. Y entonces, claro, menos viajes, ¿no? Pero es verdad que en estos últimos años, por ejemplo, este verano que tuvimos ese concierto con la banda de Holanda también, que fue una pasada.
4: Efectivamente.
1: ¿Cómo son esas jornadas, esos viajecitos? ¿Cómo te lo pasas?
0: Genial. Con los amigos, los compañeros, gente nueva que conoce. Genial.
1: ¿Formáis guetos entre los de viento metal, los percusionistas, luego por ahí los del violín, que son los más finos, ¿no? ¿O no?
0: Estamos todos juntos.
1: Estáis todos juntos, ¿no? Vale, vale. Y Jason, en tu caso, ¿qué significa pertenecer a esta banda? Qué pregunta, ¿eh? Te estoy reventando la tarde.
2: Estás yendo a por mí, de verdad. A ver, para mí es un poco complicado actualmente. Sí, es verdad que ahora yo me doy cuenta de todo el cariño que le tengo y todo el aprecio que le tengo a la banda, porque he tenido un último año bastante complicado entre el trabajo, terminar una carrera, la carrera de música también. Sí. Tengo muy poco tiempo y llevo bastante tiempo desconectado con la banda. Y gracias a eso me he dado cuenta de lo mucho que yo necesito a esa gente.
1: Está cerquita, ¿no?
2: Claro. Es un poco como los tengo tan cerca y al mismo tiempo tan lejos, porque últimamente no comparto todo el tiempo que me hubiera gustado compartir con ellos este año.
1: Ajá.
2: Para mí la banda significa mucho.
1: Ahora nos ha jodido a nosotros. Te he buscado yo a ti y ahora tú nos has buscado a nosotros. Contando un poquito también, y con esto vamos terminando, ¿por qué la música, sobre todo en el caso de Jason y de Jaime, se ha convertido también en profesión? Porque estáis estudiando y formándoos en el mundo de la música, no sé si para precisamente enseñar música. O al menos esa ha sido una intención en tu caso, Jason, que dices que has terminado la carrera. No es solo un hobby, no es solo una pasión, es también una forma también de entender la vida y de ganarse la vida, ¿no?
2: Claro. A ver, yo de hecho, por ejemplo, justamente esta tarde, a las 7:30 de la tarde, tengo en Molina de Segura un recital que me invitó mi antiguo profesor, Daniel Ferris, de aquí de Yecla.
1: ¿Sí?
2: Me invitó al conservatorio para poder hacer mi recital allí de fin de carrera. Mi recital de fin de carrera lo tengo en Plasencia el sábado de la semana que viene, 16 Ajá. de mayo, y ese ya va a ser mi examen final de decir, si lo haces bien, toma tu título y vete a casa. ya has pasado 10 años de tu vida estudiando, así que relájate por fin. Yo creo que la música para mí se ha convertido en algo demasiado valioso, porque he tenido épocas en las que me he visto forzado a dejármela. Y son momentos en los que lo he pasado realmente mal.
1: Ha dolido, ¿no?
2: Sí, porque luego no cuadras en ningún otro sitio. Yo por lo menos. No soy uno de los mejores tubas de España, tampoco pretendo serlo, pero sí es verdad que por el nivel que yo tenga, sea más o sea menos, me quiero dedicar a la música.
1: Uh-huh. Es verdad que a veces se nace, ¿no?, con ese don, pero si no se nace con ese don, se trabaja.
2: Exacto.
1: Jaime, ¿en tu caso, por ejemplo?
0: Yo, bueno, estoy estudiando en el conservatorio, estoy en cuarto, uh-huh. Aún me queda mucho por delante, 6 años, ahora que ha dicho Jason 10, he dicho, Dios mío.
1: ¡Ay, Dios mío! Vais a volver a casa todavía derrotados todos de aquí, ¿eh?
0: Pero bueno, disfruto mucho y lo hago, ahora mismo lo hago a gusto. Como ha dicho Jason, yo he tenido altibajo en la música durante el COVID, con las clases a distancia. Yo estuve a punto de dejarme el trombón, pero bueno, lo superé. También es verdad que ahora mismo menos, pero el año pasado también hubo momentos complicados con el instituto y tal, que yo iba bastante agobiado, pero ahora mismo estoy bien y no lo tengo del todo claro, pero una de las opciones que más considero es dedicarme a la música.
1: Podría ser, ¿no? Terminar siendo músico,
0: sí,
1: profesional. Para eso aún te quedan unos años, ¿eh? Y bueno, escuchando todo esto, Eduardo, podríamos recomendarle a la gente que nos está escuchando, que igual tiene alguna duda, si tengan la edad que tengan, ¿por qué hay que apuntarse a aprender música? ¿Por qué hay que meterse en la escuela de la asociación?
4: Yo se lo he dicho a mucha gente, a muchos amigos conocidos, que si tienen algún mínimo gusto por aprender un instrumento, que no tengan ninguna duda en matricularse en la escuela, porque yo qué sé, es una forma de dar rienda suelta a algo que te gusta y que vas a aprender, que hay bastante buena gente ahí, y ahora con el nivelazo que hay en la escuela, es que cualquier instrumento lo puedes aprender allí. Uh-huh. Entonces, yo lo veo. Que a todo el mundo que me pregunta y que veo que tiene ganas, se lo aconsejo. Luego que me hagan caso de otra cosa, pero bueno.
1: Eso ya no depende de nosotros.
4: Pero sí que es verdad que con el nivel que hay ahora mismo aquí y el pedazo de escuela que tenemos, yo creo que hay que aprovecharlo, ¿no? Porque lo tenemos aquí a la mano.
1: ¿Cómo lo recomendarías tú, Jaime?
0: Pues lo mismo. Música. Que la música es muy bonita, y no solo es música, son valores, son amistades. Es todo. La música lo es todo.
1: Uh-huh. Es un poco lo que nos ha dicho Jason también. La música lo es todo para él. También tendría que serlo para otras personas, ¿no?
2: Claro, a ver. No tienes por qué dedicarte a la música para que sea tu profesión.
1: Ya. Yeah.
2: La música, haciendo valer las palabras que me dijo una vez un maestro mío, la música es arte y la música es unión. Entonces, si todos nos unimos un poco más, podríamos hacer mejor música aún.
1: Yo lo dejaría aquí. Yo lo dejaría aquí. No voy a añadir nada más. Lo ha cerrado Jason. Bien, voy a meter la sintonía y ya está. Y aquí nos vamos. Jason, muchísimas gracias.
2: Muchas gracias.
1: Por venir a contarnos tu experiencia con la banda de la Asociación de Amigos de la Música de Yecla. Muchas gracias por venir. También a Jaime. Jaime, muchas gracias. Y Eduardo, muchísimas gracias.
4: A vosotros,
1: muchas gracias. Nos vemos por los pasacalles.
2: Como siempre.
1: Adiós.
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10: Son las 2 de la tarde.

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0: Son las 4 de la tarde.
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creo que la canción española es del pueblo, es racial, es de raza. Y te voy a decir una cosa. Cuando yo he oído cantar en el extranjero, he corrido el mundo. Yo he corrido el mundo cantando. No todo, porque sería mucho, pero bastante. He llorado oyendo cantar a cualquier artista español. Porque no puede cantar en inglés un fandango, ni una jota, ni un paso doble. No puede cantarlo. En cambio, yo cantaría lo que canta ese gran artista Sinatra. Lo cantaría yo, que haría... Y lo cantaría, pero no puede cantar. Canta Farina, por ejemplo. Farina o Antonio Molina, que no puede cantar.

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8: Así que vamos con las películas de esta semana, que parece que son menos polémicas.
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0: Son las 6 de la tarde.
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2: Oferta de empleo. Empresa especializada en el corte de goma espuma busca incorporar a su equipo chofer repartidor para cubrir vacante. Se requiere carnet de conducir tipo C en vigor, se valorará experiencia y se ofrece incorporación a una empresa consolidada, buen ambiente de trabajo y posibilidad de concretar condiciones según valía. Interesados, escriban al correo ofertaempleoyecla26@gmail.com, ofertaempleoyecla26@gmail.com o en el teléfono 646-97-7542, 646-97-7542. Oferta de empleo. Se necesita conductor con carné C+E para recogidas de mercancía en Yecla. Interesados pueden contactar en el teléfono 626-94-48-62, 626-94-48-62. Oferta de empleo. 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Requisitos imprescindibles: grado superior de automoción o bien grado medio de automoción más 5 años de experiencia demostrable en el sector. Incorporación inmediata. Envía tu currículum a administracion@itvciudaddemurcia.com. Más información: 638-902-784. 638-902-784. 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

0: Son las 7 de la tarde.
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3: ¿Qué tal? Muy buenas tardes. Desaparecido el peligro de desprendimiento en la cúpula, atrio y basílica, vuelve a abrir sin ninguna restricción. Durante estos meses se ha desarrollado una actuación de emergencia centrada en asegurar el monumento y evitar nuevos desprendimientos. Los trabajos han incluido la instalación de una gran grúa de hasta 78 metros, sistemas de seguridad en altura y la retirada manual de las piezas cerámicas de la cúpula en peligro de caída. Esta primera intervención ha tenido un coste aproximado de 140.000 euros y forma parte de un proyecto global de restauración que va a superar el millón. Con la reapertura de la calle San Antonio finaliza la fase de emergencia y las obras entran ahora en una segunda etapa, centrada en la restauración integral de la cúpula, la fabricación y reposición de nuevas piezas cerámicas y la reparación definitiva de uno de los símbolos más reconocibles de Yecla. La reapertura de la calle se ha hecho posible tras emitir los técnicos del Obispado un informe favorable, como anunciaba la alcaldesa en la inauguración de los ventorrillos.
4: Según el informe que recibíamos creo que ayer jueves por parte del Obispado, de los técnicos del Obispado, comentan en ese informe, y así lo dejan por escrito, que se ha finalizado las obras de emergencia, que ya no hay peligro, y por eso se han retirado las vallas del atrio, se han retirado las vallas del interior de la basílica, y a partir del lunes, como digo, lunes o martes, se podrá abrir la calle.
3: Durante el pleno intervino la Asociación de Bienestar Animal Soy Su Voz. Perdón, cambiamos de asunto. El Pleno Extraordinario del Ayuntamiento de Yecla, me he saltado un párrafo, ha aprobado definitivamente los presupuestos municipales 2026 con 9 votos a favor y 6 abstenciones. A favor del Partido Popular y las abstenciones del Grupo Socialista. Una sesión que comenzó con minuto de silencio por el fallecimiento del alcalde de Murcia, José Ballesta, mientras las banderas del consistorio ondeaban a media hasta en señal de luto oficial. Las cuentas municipales ascienden a 37,4 millones, un 4% más que el ejercicio anterior, sin contemplar una subida de impuestos. Tras el periodo de exposición pública, las alegaciones presentadas fueron desestimadas por no ajustarse a las causas previstas en la Ley Reguladora de Haciendas Locales. Durante el pleno intervino la Asociación de Bienestar Animal Soy Su Voz, que defendió una reclamación constructiva centrada en reforzar el programa municipal de gestión de colonias felinas. La entidad aseguró reconocer el trabajo ya iniciado por el ayuntamiento, pero consideró necesario avanzar hacia una estructura más sólida y eficaz, con una mayor concreción presupuestaria y mecanismos que permitan comprobar la suficiencia real de los recursos destinados al método CER. La asociación advirtió que la actual estructura del presupuesto no permite conocer con claridad qué partidas se destinan específicamente a esterilizaciones, asistencia veterinaria, alimentación o identificación mediante microchip. Además, recordaron que según datos municipales, Yecla cuenta con 49 colonias felinas censadas y 615 gatos registrados, mientras que solo 9 colonias están esterilizadas al 100%. Soy Su Voz insistió en que el voluntariado debe servir de apoyo por no sustituir las responsabilidades de las administraciones y defendió que su reclamación busca mejorar la planificación, el seguimiento y la eficacia del programa, alegaciones que no fueron incorporadas al presupuesto aprobado definitivamente. La sesión también sirvió para dar la bienvenida a la nueva interventora municipal, María Gracia Conejero Careols-Hills, incorporada tras la jubilación del anterior interventor el pasado mes de abril. Y nos vamos a hablar de San Isidro, porque hay balance positivo por parte del primer fin de semana de fiestas, y es que los principales actos escaparon de la lluvia y contaron con un ambiente festivo y participativo. Así lo contaba el concejal de festejos, José Antonio Marín, ayer en el especial desde Los Ventorrillos de Lo que hay que ver con José Ramón Martínez.
5: Se ha rodado todo a 100%. Hemos tenido lluvia, pero no ha impedido en el momento de la hora de inauguración, por ejemplo, de Los Ventorrillos, como comenzamos el viernes. El sábado por la mañana se pudieron degustar las gachas migas. Es verdad que a posteriori, pues ya a lo largo de la mañana se dejó caer sacar el agua, donde afectó a los juegos populares, pero bueno, es un acto, dijéramos, especial, pero un acto que es incorporado este año para probar y que no era de un grado de importancia, como estamos hablando, por ejemplo, por la tarde, del Festival del Folclore, la muestra del Festival del Folclore que organizaba el Grupo Arabí, que se pudo realizar todo como estaba planeado. Por la noche pudimos disfrutar también aquí en la zona de Aventureros, como el viernes, de la orquesta y de los tributos que se celebraron el sábado, por tanto, lo que es el fin de semana positivo en esta zona. Y decir que ayer domingo, pues tuvimos un gran desfile, numeroso, participación con todas las peñas en activo, y que todo transcurrió en un horario que hacía tiempo que no teníamos este horario, me refiero a la terminación. Se estipuló ya a las 2:30 la ofrenda estaba terminada, cosa que la selección ha trabajado durante todo un año con las peñas para que esto fuera posible, porque hay que reconocer que había años que se hacía muy tarde. Pero claro, es verdad que hay muchas peñas, y este año las peñas también hay que decir que se han coordinado con la selección y han hecho una gran ofrenda de San Isidro.
6: Llegamos.
3: La jornada ayer de luto obligó a suspender temporalmente la actividad festiva. Este martes, los Ventorrillos retoman esa programación con propuestas populares como el bingo musical, los tributos y el homenaje a las peñas, consideradas el motor de unas fiestas que vuelven a demostrar su arraigo y su capacidad de convocatoria.
5: Se retomará ya el bingo musical, la normalidad, las peñas disfrutarán este recinto. El miércoles tenemos el pan con aceite, que ya estos años está siendo pues una participación masiva de ciudadanos y de peñas, que también será el tributo a Maluma. Y después tendremos lo que es el jueves, como bien dices, esa recepción oficial por parte de nuestra primera autoridad de la Corporación Municipal a la Federación de Peñas y a las Peñas, porque yo creo que es de reconocer el gran trabajo que hace la entidad organizadora como en sí mismo las Peñas. Por eso, posterior a la recepción, la comitiva se dirigirá a este mismo recinto donde habrá el acto homenaje a las Peñas, donde se rinde ese homenaje al verdadero motor de estas fiestas, que son las Peñas y todas las personas que lo componen, porque si no fuera por ellas, no tendríamos nada. Y esa noche, pues para poner ese toque pues divertido, tendremos el tributo llamado Vamos a Pasarlo G, y es del tributo del Hombre G. Yo el viernes, es verdad que desde que estoy en el cargo y convivo con la Federación de Peña, para mí el viernes es un día muy emotivo, porque es un viernes especial, es la procesión de la hoguera, donde se enciende y se recuerda a todos nuestros antepasados que trabajaron por la fiesta de San Isidro, y más en aquel barrio donde se fomentó esta fiesta, donde se creó casi. Este año también tendremos una actuación muy importante, como es la Orquesta La Mundial, una orquesta reconocida a nivel nacional, y la tenemos anoche para poder disfrutar de ese previo al gran día. La cabalgata, el gran sábado que todos esperamos y que todo el esfuerzo de las peñas está ahí. Es un trabajo que hacen de muchísimas horas, muchísimo tiempo que le dedican, robándole tiempo libre a su familia, y por tanto yo creo que ese día todo Yecla tiene que salir como lo hace. A partir de las 10:30 llegarán todas las carrozas a la zona de la estación. Dijéramos que este va a ser el epicentro del sábado y donde estarán expuestas hasta las 5 de la tarde, que empezará la gran cabalgata.
3: De cara al viernes y sábado, vuelve a aparecer una ligera probabilidad de lluvia en el tramo final de las fiestas. La hoguera y Santa Bárbara y la tradicional cabalgata de carrozas, que contará con un amplio dispositivo de seguridad para garantizar el normal desarrollo del desfile. Para la tarde del sábado se han solicitado cerca de 200 chiringuitos, 176 de ellos en la vía pública.
5: Es la medida de seguridad, y lo puedo decir, hay 176 chiringuitos en la vía pública libre, y hay 95 chiringuitos lo que es en zona privada, dijéramos cochera y demás. Por tanto, está todo preparado y todo hecho, lo que yo también lo digo. Los chiringuitos son importantes, pero lo vuelvo a repetir, no olvidemos que lo importante son las carrozas. Los chiringuitos dan vida a la ciudad, dan armonía, por supuesto, y son necesarios, pero tenemos que compaginar esa convivencia entre carrozas y chiringuitos para que todos puedan disfrutar. En la medida de seguridad, pues para este sábado están ya preparadas, va a haber ya unos dispositivos especiales para tanto por Protección Civil, Cruz Roja, Policía Local, Guardia Civil, Policía Nacional, que van a controlar durante todo el día pues lo que es la ciudadanía y para cualquier cosa que se necesite, pero lo que he dicho, también se basa en el respeto y en el civismo. Y yo lo que pido es a la ciudadanía y a todos los visitantes que aplaudamos a las peñas, que las vitoreemos, que disfrutemos con ellas esa cabalgata, que se lo merecen, que nos van a ofrecer todo producto típico de Yecla, que vamos a poder merendar con ellas, que nos van a ofrecer de todo lo que tenemos en Yecla, pero que las respetemos y que esperemos a que ellas vengan a nosotros a darnos las cosas, a repartir generosamente como lo hacen, porque para eso están ahí, pero que, lo digo, que las vitoreemos, que las aplaudamos, porque gracias a ellas, tenemos el sábado esta gran cabalgata.
3: Pues este sábado será el momento culmen, pero para eso hace falta pasar toda esta semana, y que va a ser muy entretenida. Y si hay protagonistas esenciales por encima de todos, son las peñas. Detrás de cada desfile, cada carroza, hay grupos de amigos, familias que mantienen viva una tradición que pasa de generación en generación. Una de esas historias es la de la Peña El Montón, una peña familiar que va por la tercera generación. Este año volverá a participar con nueva carroza bajo el lema "Vamos a coger un montón". Para sus integrantes las fiestas son mucho más que días de celebración, son un punto de encuentro para hijos, madres y abuelos que comparten la misma ilusión cada año. Alberto Martínez es presidente de la Peña El Montón.
6: Estamos todos los críos, los dejamos por aquí sueltos que correte, luego tenemos a otros familiares también que siguen por aquí con los primos, los sobrinos, entonces todo en familia. Una peña de tres generaciones, yo soy la segunda, realmente es del 86, porque se empezó a salir 2 años antes, pero oficialmente fue en el 88 y nació de un grupo de padres de una guardería que se juntaron por los críos y salieron a hacer una carroza. Tenemos desde el más chiquitín, que tiene un año, casi 2 años va a cumplir entre un par de semanas los 2 años, hasta, pues ya ves, todos los demás. Aquí está la tercera generación, pues ahora mismo somos en torno a unos 27 adultos y casi 10 niños. Hubo ahí una época que éramos peña infantil, pero casi no había niños y ahora parece que otra vez vamos cogiendo el ritmo. La carroza de este año se titula "Vamos a coger un montón", dejamos ya ahí la puerta abierta un poco. Y nada, todos los colegios, la gente que se ha acercado allá a la carroza, pues ya ha podido ver el trabajo. Los que fueron hace un poco tiempo la vieron casi aún sin terminar y ahora la semana pasada, si no pasa nada ya, si no inventamos algo más, yo creo que ya la dejamos terminada.
3: Los empancinaos este año presentan "Esta flor no se riega, se bebe". Refleja, el carácter divertido y desenfadado que les identifica. Son conocidos también por su habilidad para crear carrozas originales y por haber entendido la importancia de las redes sociales para acercar la fiesta al mundo y dar visibilidad al trabajo que realizan durante estos meses. Escuchamos a dos de los miembros, Francisco López y Fran González.
7: Vamos a decir que es una historia de una familia de Yecla, a la cual fuimos a conocer en noviembre, a presentarle la idea, la propuesta. Le gustó mucho, porque no se le esperaban que una carroza de San Isidro fuese a reflejar la historia de esa familia de Yecla, que ha sido una familia que ha dado a Yecla algo especial, vamos a dejarlo ahí, algo especial, que todos lo hemos tenido y que se ha quedado un poco en el olvido por circunstancias de la vida.
8: Porque han pasado ya unos años.
7: Han pasado años, sí, estamos hablando de casi tres generaciones. Uh-huh. Esto, la historia nosotros la vamos a contar en los años 80, 90, pero la familia se remonta mucho antes. Y a raíz de hablar con la familia y que ellos nos documentaran y nos contaran su historia, pues empezamos a crear la idea. Y bueno, hace 2 semanas fue la familia a ver la carroza allí a la peña.
9: La verdad es que le gustó mucho,
7: se emocionaron. Sí, sí, y su reacción fue muy chula para nosotros porque fue muy emocionante para ellos verse reflejar una carroza, su propia historia familiar.
9: Y era como la prueba definitiva de que de verdad lo habíamos hecho bien. y sí que es verdad que abrimos esa veda de dar a conocer también las fiestas por ahí, porque al fin y al cabo las redes sociales es un recuerdo constante de que las fiestas están ahí al caer en mayo. Y a mí me encanta que todas las peñas se hayan hecho redes sociales, porque entre todos sumamos y entre todos hacemos que las fiestas se den a conocer mucho más, porque las redes sociales lo bueno que tiene es que abarca más allá de Yecla.
3: El Pitorro el pasado año logró el tercer puesto en la categoría adulta con la carroza Flor de Olivo en abril. Este 2026 regresan con una nueva propuesta titulada Pequeño Mundo, Gran Historia. Una historia que no ha desvelado su secretario, José Pujante, que sí ha contado que los premios alegran, pero no son lo importante. José Pujante es el secretario del Pitorro.
10: Es mucha alegría. Muchas veces no el premio que te llevas, es lo que esperabas. Si cumples tu expectativa o no las cumples, si esperabas menos, pues claro, la alegría es muy grande. Si esperabas más, pues luego pues se queda la gente un poco decepcionada. Pero bueno, al final que te den un premio siempre es una alegría. Tampoco ni hay que ser ambicioso, ni hay que tener expectativas. Yo prefiero no tener expectativas y lo que te den, bien dado estás. En esta ocasión serán cosas de Yecla. Pero no es el día solo, disfrutarlo es todo el proceso de hacer la carroza, de juntarnos, de hacer comida, en la cochera, pues tenemos todo tipo de eventos, de cosas, entonces claro, es disfrutarlo, intentar ir bien vestido, llevar música siempre que se pueda, pasarlo bien, en resumen. Si esta fiesta no quieres pasarlo bien, es tontería. Si te dedicas solo a hacer carroza y te centras en eso solo, al final la esencia de la fiesta de San Isidro se pierde.
3: Bueno, pues por otra parte también, el Cintón celebra este año su aniversario número 15. En la última década se han situado entre los primeros puestos del concurso de carrozas. Este pasado año consiguieron el segundo puesto infantil y este año se presentan con Vaya Maravilla. De la Peña del Cintón es Paco García.
8: Este año, cuando terminamos la San Isidro, terminó el año pasado, pues ya teníamos ya ideas para este año hacer lo que íbamos a sacar. ¿Cuándo empezar? Cuesta, porque al principio las dudas, que si esto va a quedar bien así, esto va a quedar, no va a quedar así. Pero claro, la cuestión es empezar, porque si no empiezas al final es que nunca te cuesta y venga, va, y al final tienes que empezar. Y empezamos en enero, nos juntamos, ya te digo, los maestros de la estructura, nos juntamos allí a empezar a hacer estructura, hasta que ya teníamos ya casi todo desarrollado, mucho, faltaban algunas cosas, y ya empezamos ya a pegar papeles. Empezamos a pegar papeles y a ver que esto se queda bien así, esto no queda bien asado. Y así, pues lo que pasa, entre comida, gastas migas y tal, pues los fines de semana nos juntamos y la verdad es que nos lo pasamos bien, disfrutamos, y como hacemos una cosa que nos gusta y no hemos juntado un grupo que nos gusta a todos, la verdad que estamos enamorados de hacer estructura, de hacer cosas y de hacer una cosa para que la gente, ya ves que es un día nada más, pero se disfruta. Me encanta eso, la gente. Y mira, valoramos mucho lo que la gente nos dice. Dice, mira, qué cosa más bonita o qué cosa han hecho. Mira lo que cuesta esto, qué trabajazo, tal. ¿No? Nosotros nos sentimos ya orgullosos de eso. No necesitamos mucha gente. Es que los primeros premios, los segundos, tal. Premios, yo pienso que nos lo merecemos todos. Porque la gente que se junta, la armonía que se hace, los grupos que se hacen. Y yo pienso que los premios se los merece todo el mundo, unos más, otros menos. Yo, ya no es la rivalidad, es que no hemos llevado primero esto. A nosotros nos quedamos con lo que nos dice la gente, nos dice, oye, ¿qué cosa habéis hecho? ¿Cuánto tiempo llevaréis todo el año? No, que todo el año. Todo el año llevan los maestros falleros, nosotros llevamos 2 o 3 meses.
3: Pues hoy más protagonistas desde los Ventorrillos en los especiales que estamos realizando desde el recinto de las Peñas. Deportes.
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3: Pues en deportes, el Yeclano Deportivo ayer anunció la desvinculación del club de hasta 15 futbolistas que formaron parte de la plantilla esta pasada temporada. Apenas ha pasado una semana, pero el club comienza ya a desvelar pasos hacia el futuro de la nueva plantilla. Para empezar, el Yeclano ha anunciado que jugadores no van a continuar en la disciplina azulgrana. Una remesa de 15 futbolistas que deja entreabierta una puerta a por los que el club sí hará un esfuerzo por retener. Los anunciados que no continuarán son el cancerbero Guillermo Acín, los defensores Pedro Melli, Carlos Peñaranda, Jordan Hernández, Jorge Borao, Javi Tudela y el canterano Iker Navarro, los centrocampistas Sergio Carrasco, Ot Remolins, Tony Joe, Alejandro Puri, Unai Rementería y los delanteros Emaná y Antonio Fernández. Muchos de ellos ya se han despedido a través de las redes sociales de la afición y del club, por lo que queda materializada la marcha. Otra cosa son los que no aparecen en esa lista, que son Borja Martí, Nani, Toti, Borona, Jorge Domínguez, Jorge de Vicente o Asier Seijo. Son algunos de los nombres con los que Josema Gómez, el nuevo director deportivo, sí ha establecido interés en mantenerlos en las filas azulgranas. Son los primeros pasos hacia el diseño del proyecto 26-27. El capítulo de salidas, no obstante, puede no estar cerrado, porque el club que quiera mantener a estos jugadores no indica que esté claro que ellos decidan continuar con estas intenciones y opten por tomar otro rumbo, pero al menos sí han querido iniciar negociaciones. El capítulo entrenador es otro cantar. La búsqueda de entrenador ya ha comenzado, pero hasta el mes de junio es complicado que el club anuncie nuevo inquilino en el banquillo azulgrana. La dirección deportiva ya ha establecido contacto con algunos posibles candidatos, pero es una decisión que desde el Yeclano Deportivo quieren tomar con calma para evitar los errores del pasado verano. Y ahora vamos a por el tiempo, a por la previsión meteorológica. La trae, como siempre, nuestro compañero y amigo Daniel Beltrán.
12: Mañana miércoles seguiremos hablando de algo de viento en componente oeste-noroeste, un viento moderado que no va a hacer saltar ningún tipo de aviso, pero que igual que en la jornada de hoy, pues estará presente, como decimos, sobre todo de cara a la mañana y primeras horas de la tarde, con tendencia a ir perdiendo velocidad hacia últimas horas de la jornada. Será una jornada de cielos despejados, cielos azules prácticamente despejados y temperaturas que volverían a ascender en torno a un par de grados centígrados en las temperaturas máximas respecto a los valores de hoy. Tras el leve descenso de temperaturas en la jornada de hoy, mañana recuperaremos los grados que hoy perdemos. En los siguientes días, las temperaturas máximas, también grado arriba, grado abajo, continuarán sin grandes cambios. Nos moveremos entre los 23 y los 25 grados a lo largo de las próximas tres jornadas, con mínimas también oscilando en los 9 o 10 grados centígrados en el núcleo urbano. Y en cuanto al estado de los cielos, mañana decíamos ya cielos despejados. A partir de la jornada del jueves, incremento de los intervalos nubosos, y a partir del viernes, ligera, pequeña, eventual posibilidad de algunos chubascos, poco importantes en general, pero tocará seguir la predicción en los modelos numéricos con vistas al fin de semana. Todavía existe incertidumbre en cuanto sobre todo al día grande de nuestras fiestas de San Isidro. Lo iremos detallando la previsión en sucesivos espacios.
3: Muchísimas gracias, Daniel Beltrán. Hasta aquí este informativo de tarde en este martes 12 de mayo. Volveremos mañana a las 9, pero ya saben que a las 8 desde Los Ventorrillos les ofreceremos el segundo de los tres programas especiales desde allí con Yecla Media. No se lo pierdan. Volvemos mañana. Disfruten de la tarde. Adiós.
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0: Vamos a por el tercer capítulo de esta serie de entrevistas que estamos realizando para conocer un poquito más desde dentro a la banda de la Asociación de Amigos de la Música de Yecla en este 50 aniversario. Ya saben que el año pasado se celebró el aniversario de la asociación y en este caso, en este año 2026, celebramos esos 50 años de la banda. Han pasado por aquí directores, han pasado percusionistas y hoy nos encargamos de la defensa, como dice Jason, porque hoy vamos a hablar con algunos de los integrantes del Ejército de Viento Metal de la banda de la Asociación de Amigos de la Música de Yecla. Jason Gómez, ¿qué tal? Muy buenas.
1: Hola, muy buenas tardes.
0: Jaime Juan, ¿qué tal? Muy buenas.
2: Hola, buenas tardes.
0: Y Eduardo Sánchez, muy buenas, ¿qué tal? ¿Cómo andamos?
3: Hola, buenas tardes, muy bien.
0: Bueno, a ver, sois cada uno, evidentemente, de una generación diferente, de edades diferentes, de trayectorias diferentes dentro de la banda, y vamos a ahondar un poquito en todo eso. Lo primero que me contéis, lo que quiero que me contéis en primer lugar es cómo se presenta en vuestra vida la música. Voy a empezar por ti, Eduardo, porque creo que os viene de familia.
3: Bueno, no exactamente. La verdad es que a mí la música me ha gustado de siempre, desde que me conozco. Pero no tengo tradición en mi familia de músicos. Pero como es una cosa que siempre me ha gustado y por lo que sea de pequeño, bueno, no viene al caso, no pude aprender.
0: ¿En su día no?
3: En su día no pude aprender, pues aprendí cuando llegué a Yecla. Es que yo vivo en Yecla desde el 98.
0: Ajá.
3: Y por el ambiente que había aquí, porque ya previamente a mis hijos los había apuntado en Alicante, donde vivíamos, y cuando vi que había una muy buena actividad aquí, que me gustó, me atrajo mucho y me apunté a... Yo lo llamaba solfeo, ahora se llama lenguaje musical.
0: Creo que
3: solfeo de adultos.
0: Fue como todo lo aprendimos en primera instancia, ¿eh? Sí. Había que apuntarse a solfeo, que era otra especie de mili.
3: Solfeo y luego, pues nada, pues el devenir con la trompa y muy bien.
0: Ahora os preguntaré por la especialidad y por qué dais con ella. Pero primero, Jason, ¿cómo es tu primer encuentro con la música? ¿Cómo se produce? ¿Por qué?
1: Bueno, pues yo empecé en Colombia cuando tenía 8 años. Y básicamente me apuntó, fue mi madre. Yo con 8 años era muy tímido, muy reservado, no socializaba demasiado y mi madre quería apuntarme a algo para socializar. No me gustaban los deportes, yo era el típico niño gordito que utilizarían de balón en el recreo.
0: Nos ha pasado a todos.
1: Sí. Entonces mi madre me dijo, bueno, te voy a apuntar a música. Y yo, vale, no sé lo que es, yo escucho música en la radio, pero no sé qué voy a hacer. Y al final, bueno, como Eduardo, también empecé con solfeo en su momento allí en Colombia. No en una escuela de música, en una casa de la cultura.
0: ¿Cómo funcionaba aquello? Cuéntanos.
1: Porque en Colombia no funcionan escuelas de música como tal. Ajá. Se llaman casas de la cultura, que son multiculturales. Yeah. Son servicios públicos de todos los tipos de arte. Escultura, pintura, música, baile, danza. Danza folclórica, danza renacentista. Todo de Colombia.
0: Pues puede ser interesante también, ¿no? Ese concepto.
1: Sí, porque de hecho nos cruzábamos todos los días. Entonces, claro, salían bailarines de danza folclórica colombiana. Luego entrábamos los músicos de banda. Luego salían los guitarristas, entraban los pianistas. Nos cruzábamos todo el tiempo. Siempre estábamos viendo pinturas, estábamos viendo arte en general.
0: Wow. Una pasada.
1: Sí.
0: Y cuando llegas a España, llegas aquí a Yecla y dices, hay que seguir, quiero seguir porque esto es un camino que me gusta, ¿no?
1: Sí, porque yo llegué en 2011 aquí, con 12 años. Y el primer año estuve que no, igual que me pasó en Colombia, no conocía a nadie, estoy en un país en el que no conozco a nadie, un pueblo desconocido para mí. Y le dije a mi madre, mira, me sigue sin gustar el deporte.
0: No ha cambiado nada a este lado, no, del Atlántico, ¿no?
1: Cambió más adelante. Entonces le dije, apúntame a música, que por lo que sea en Colombia me gustó, quiero ver cómo es la música aquí en España. Y así fue como me terminé apuntando.
0: Y Jaime, en tu caso, ¿cómo das con este mundo que es la música y con la banda?
2: Bueno, yo tengo familia en la banda, mi tía Cecilia toca el saxofón desde hace bastante tiempo.
0: No recuerdo a Cecilia sin un saxofón, directamente.
2: Eso. Exactamente. Y bueno, pues desde muy pequeño he tenido la música presente en mi vida gracias a mis padres, a mi tía, a mi abuelo. Y desde pequeño, gracias a ellos, me apuntaron a la música. Descubrí una pasión que me gustaba mucho. Seguí estudiando, terminé la escuela de música. Hice las pruebas en el grado medio de Almansa y ahora estoy estudiando en el conservatorio. Y bueno, entré en la banda cuando en el 2022 sí. Y muy contento.
0: Que es lo siguiente que os quiero preguntar. El momento en el que se entra en la banda, yo tengo por seguro que el momento de la recogida es siempre un momento que no se olvida en la vida. ¿Cómo fue el vuestro? El tuyo, Eduardo, por ejemplo, ¿cómo fue? Hace ya, estamos hablando de hace 25 años, ¿eh? Y ya se celebraba.
3: Sí. Bueno, pues la verdad que fue muy, muy emotivo y muy bonito, pero en fin, el entrar, no sé si te refieres al momento en el que vinieron a mi casa.
0: Efectivamente, es que la recogida.
3: Es que lo que pasa es que como lo había vivido el año anterior con la recogida de mi hija, la mayor, pues bueno, ya más o menos...
0: No te pilló de susto.
3: Sabía
0: claro.
3: de lo que iba el tema, pero bueno, la verdad es que cuando vinieron a mi casa, que recogieron a mi hijo Sergio, que era el segundo, y a mí a la vez... Pues la verdad que fue un impacto aquello. Y pues vino mi madre, mi padre, que en paz descanse, parte de mi familia, pero yo soy de Orihuela. Y bueno, y todo el resto de la familia que tengo aquí, que son muy numerosas.
0: Es que a eso me refería con que os viene de familia, pero la familia no la ascendente, sino la descendente, porque tus hijos
3: sí, pero
0: son
3: bueno,
0: todos músicos.
3: Pero mis hijos yo creo que son músicos no por mí, sino porque yo le inculqué que aprendiera música. Y ellos, pues la verdad es que siguieron ese camino. Pero bueno, yo llevaba, cuando vine aquí a Yecla, mis hijos llevaban un año y medio solamente de lenguaje musical, digamos, en Alicante. Cuando vine aquí, los matriculamos enseguida en la escuela de aquí o en la asociación, que no era lo que es ahora, claro, era otra historia diferente. Y yo como vi el panorama, digo, joder, pues yo me apunto también, porque...
0: Parece que se lo pasan bien, ¿no?
3: Sí, no, y aparte que yo tenía mucha ilusión por aprender a tocar un instrumento, y así fue.
0: Jaime, ¿tu momento cómo fue? ¿Cómo lo recuerdas? Hace nada, hace 4 años.
2: Pues sí, yo era bastante pequeño, me recuerdo bastante pequeño, y recuerdo también que yo creo que es el momento de mi vida que más nervioso me he puesto.
0: ¿Por qué?
2: No sé, me daba mucha impresión... Es todo un orgullo ver en tu casa recibir a tanta gente profesional que se dedica a la música, que vengan a tu casa a recogerte. Es una sensación que es muy bonita.
0: Eso de estar escuchando a la banda, cómo llega, antes de girar la esquina, antes de que llegue, y tú sabes que está llegando, esos momentos de espera, ¿cómo son? ¿Cómo fueron?
2: Horrible.
0: Horribles.
2: Mi calle enorme, yo vivo a mitad de calle y los venía venido hace tiempo y antes de que doblase la esquina ya estaba preparado.
3: Sí, sí.
0: O sea que lo viste venir ya desde muy lejos. Se te hicieron eternos esos minutos,
2: sí,
0: ¿no?
2: Sí.
0: Jugar. Jason, ¿cómo fue tu momento?
1: Bueno, fue bastante gracioso. Yo no estaba nervioso como tal. Yo no sabía que estas cosas se hacían en España.
0: Sí.
1: Pero en Colombia a mí no me dijeron te vamos a recoger con la banda.
0: A mí, es que esto es algo muy, muy de aquí, ¿eh?
1: Claro. A mí simplemente mi director me dijo ya tienes nivel para tocar con la banda. Y empecé al siguiente año a ensayar con la banda, ya está. Pero aquí, claro, te ves a una banda que por ese entonces creo que éramos 80, ya éramos bastantes.
0: Sí, sí, sí, sí.
1: En 2015 ya éramos por lo menos 80 personas. Impresiona ver llegar a una banda completa tocando un paso doble y que se paren delante de ti y se giren todos al mismo tiempo. Ese momento es como... ¡Buah!
0: Para ti, ¿eh?
1: Lo están haciendo
0: solo para ti.
1: Sí.
0: ¿Recuerdas cuál era la melodía que sonaba? ¿Cuál era el paso doble que sonaba?
1: Estaba intentando hacer memoria de eso. Si no recuerdo mal, yo... Claro, a mí Ángel me dijo que tenía que escoger un paso doble si yo quería para que me recogiesen. Sí. Pues yo no soy español, yo no conocía pasodobles.
0: Te quedaste de piedra, ¿no?
1: Claro, y menos con 16 años, yo no conocía los pasodobles españoles. Si no recuerdo mal, me recogieron con como las propias rosas.
0: Ajá, o sea, tiene que ser algo especialmente. Se lo pregunté también a vuestros compañeros que vinieron la última vez, porque a Ángel cuando hace la recogida se os acerca y os dice algo que solo escucháis vosotros. No sé si lo recordáis o si es confesable que os dijo. Se ríe Jason por algo, debe ser por algo. Cuéntame, por favor.
3: Yo no me acuerdo, ¿eh?
1: No, yo me acuerdo porque yo, claro, me estaban grabando la tele y tal.
0: Sí.
1: Y se me acerca Ángel y me dice al oído, escucha, ahora te va a empezar a grabar la tele. Tú haz como que sabes por dónde vas y haz playback. Pero no eches aire por si acaso.
0: Por si se te va, ¿no? Por si se te iba la nota.
1: Claro, yo me puse la partitura aquí delante y digo, no sé por dónde voy, pero yo voy a hacer como que soplo.
0: Ya no es problema quizá de que no salga aire, sino que no funcionan los dedos, ¿no, Jaime? En ese momento en el que ya te colocas en fila, quieres tocar con la banda y dices, bueno, ¿por dónde iban?
2: Sí, a mí Ángel me dijo lo mismo, lo que pasa es que yo tuve un problema y es que yo toco el trombón y con el trombón es muy difícil hacer playback, entonces iba perdido.
3: Es verdad.
1: Sí, tienes la vara.
3: Tienes razón, coño, claro, porque la vara, si te pones al lado otro trombonista y...
1: Claro,
3: y
1: si no van iguales las varas...
2: Se nota.
0: ¿Cuál fue la melodía con la que te refirieron a ti?
2: Pues, si no recuerdo mal, no me acuerdo si fue como Las propias rosas o Primavera.
0: En tu caso, me estás diciendo, Eduardo, que no te acuerdas del momento.
3: Creo que era Primavera, pero vamos, yo ni me acuerdo, de verdad. Pero es que además estuve repasando con mi hija viendo fotos de la recogida y tal, y yo soy un desastre. Es que tengo unas fotos horribles que digo, esto no lo podemos mandar. Entonces, no sé, ella creo que está buscando en cosas de estas, en Pen, de estos modernos que hay ahora, que los teníamos por ahí y ella está recopilándolo, pero yo la verdad es que ni me he visto.
0: Uno de los momentos clave, yo creo que para todo músico, porque cuando empezamos a hacer ese lenguaje musical, ese solfeo, igual no tenemos muy claro, ¿no?, cuál es lo que mejor se nos da, lo que más nos gusta. ¿Cuándo fue el momento en el que decide, por ejemplo, Eduardo, que es momento para tocar la trompa? ¿Por qué la trompa?
3: Bueno, esto ya lo explica mucho, pero yo la trompa era porque era el instrumento que en la época en que yo empecé, es uno de los instrumentos que me dijeron que hacían falta en la...
0: Que había pocos.
3: Sí.
0: Dijeron, de esto tenemos poco.
3: Habían pocos, lo que hacían falta más por rellenar. No, la verdad es que habían pocos. Y yo dije, bueno, pues es que yo tampoco estaba muy puesto. Hombre, sí que es verdad que el saxo de mi hija lo conocía, el trombón, tal. Pero precisamente la trompa era un instrumento que yo pues lo había visto antes de venir aquí, pero no es un instrumento que me hubiera fijado yo.
0: Claro, es que no son ninguno de los tres, ahora os preguntaré, son instrumentos que entran por los ojos a la primera vista, sino sí, que igual te apuntas a música pensando en otra cosa.
3: Efectivamente, no, lo que pasa es que luego pues eso, me dijeron, pues mira, la verdad es que hacen falta trompas. Y yo pues comenté, digo, pues bueno, yo si me dejáis una trompa y empiezo a soplar ahí, empiezo a sacar sonido. Y así fue, la verdad es que me dejaron una trompa, que de las trompas que habían en la escuela. Y empecé con eso y con el solfeo, la verdad es que te vas picando porque vas viendo que vas sacando sonido, de que cada vez o cada más, durante más tiempo el sonido va mejorando, y ya pues fue, y me quedé ahí, o sea que me quedé con la trompa, sobre todo porque ya al final terminó gustándome, por supuesto, y luego, bueno, pues contribuía también a mejorar la banda en general, ¿no? Porque era un instrumento que hacía falta.
0: Ajá. Jaime, en tu caso, ¿por qué el trombón?
2: Pues, si te soy sincero, no lo sé.
0: No, todavía te lo has preguntado, ¿no?
2: No, yo de pequeño quise tocar la percusión primero. ¿Sí? Y luego estuve muchos años queriendo tocar la tuba. Y en el último momento, en verano, antes de empezar el curso que tenía que decidir, les dije a mis padres, quiero tocar el trombón. Pero todavía no sé por qué, pero es la mejor decisión que tengo en mi vida.
0: Una iluminación y dijo, el trombón. Después de tener claro que era la tuba.
2: Sí.
0: ¿Y cómo fueron esos primeros contactos con el trombón?
2: Pues...
0: ¿Te hacías con las distancias o no?
2: No. Yo al principio iba más perdido, pero bueno, luego...
3: Bueno,
2: era...
0: ¿Y quién no, verdad?
3: ¿Para qué contarte?
2: Pero te picabas. Eso de ir a una clase y decir, a ver si hoy me enseñan una nota nueva. Yo de pequeño recuerdo esa ansia por aprender una nota nueva e iba a clase con esa gana. Entonces fui progresando y ya.
0: Y Jason, ¿la tuba por qué?
1: Buena pregunta. A ver, lo mío fue un poco... Yo creo que fue la tuba la que me eligió a mí. Es un poco místico decir esto.
0: Como la varita de los magos, ¿no?
1: Exacto, porque yo empecé... Cuando empecé en Colombia con solfeo y tal, cuando tenía que elegir instrumento, yo cogí el clarinete. Yo empecé con el clarinete y estuve...
0: Son iguales, prácticamente.
1: Son idénticos.
0: Prácticamente.
1: Primos hermanos. Pero estuve 4 o 5 meses con el clarinete y el acto de levantar la llave por detrás con el pulgar para tocar un si agudo no me salía la nota, chillaba el clarinete y estaba cansado, estaba aburrido y quería dejarme la música. Y un día vino nuestro director y dijo, chicos, un tuba de la banda se ha jubilado y necesitamos a alguien que quiera aprender a tocar la tuba. Claro, me levanto yo con 8 años, un niño gordito, bajito, moreno y calvo. Digo, maestro, ¿qué es una tuba? No sabía ni lo que era.
0: O sea, no para tocar, sino para preguntar qué era.
1: Claro, digo, ¿eso qué es? De repente se va al almacén donde tenía los instrumentos guardados y se trae un sousafón. Una tuba americana de las que se enrollan en el cuerpo.
0: Ajá.
1: Me trajo una de esas y yo como... Yo eso no lo puedo coger.
0: De esas que vemos luego en las bandas estas americanas universitarias.
1: Exacto.
0: ¡Wow!
1: Claro, me saca una bestialidad de esas que la ponías al lado mío y era más grande que yo, era más alta. Digo, no sé quién eres, pero quiero tocarte. Yo quiero tocar eso. Y fue así. Luego mi director al siguiente día, bueno, a la siguiente semana ya, como allí no hay, como ahora tienen los chiquillos un profesor por especialidad, imagino que a Eduardo también le pasaría en su época.
4: Sí.
1: A mí, mi director me dio un folio en tamaño A4 con todas las posiciones de los pistones dibujadas y el nombre de la nota al lado. Y yo con una radio iba escuchando las notas, uh-huh, con un cassette que me había dejado mi maestro, y iba intentando imitar cada nota en su posición. Y así fue como empecé a hacer sonar la tuba.
0: O sea, prácticamente a la aventura. Con tus propios, con tus propios medios.
1: Tal cual.
0: Luego ya aquí es otra cosa, ya se ha afinado mucho la técnica. ¿Cómo es estar dentro de la banda? Quiero que me contéis los tres un poco. ¿Qué significa para vosotros formar parte de este colectivo que de alguna manera todos nos sentimos orgullosos allá donde va siempre llevando el nombre de Yecla con los premios que ha conseguido? Eduardo, ¿qué significa estar dentro de la banda, hacer esos viajes de autobús, que a veces son muy largos? Quizás más largos de la cuenta. A veces son un poco...
3: Dímelo a mí, que yo estoy ya un poco negado para salir a la calle con la trompa.
0: Bueno, ¿pero cómo son esas jornadas?
3: Pues la verdad es que las jornadas son muy, muy bonitas. Yo siempre lo digo, que lo que más me llena de estar en la banda, aparte de la música que hacemos, es el ir a los ensayos, sobre todo a los ensayos más cercanos a algún concierto. Uh-huh. O algún otro evento, bueno, básicamente concierto. Y los momentos que vivo con más intensidad son ese tipo de ensayos. Bueno, la verdad es que los ensayos en general todo. Intento no fallar a ninguno. Pero bueno, ya lo de salir a la calle ya me viene un poco más cuesta arriba, pero sobre todo por la vista. Bueno, por la vista y también porque, no sé, ya me veo un poco fuera de juego. Por la vista porque necesito
0: buena luz.
3: Buena luz, básicamente. Y luego que ya no sé si las gafas progresivas que llevo, que es un poco coña, y me voy a tener que poner unas gafas específicas para ver la partitura en la calle, porque es que voy fatal. Y aparte que yo empecé ya muy mayor y no tengo la misma soltura ni la misma técnica que tienen los chavales jóvenes que han empezado desde la edad que se debe empezar, vamos. No es que reniegue de haber empezado esa edad, ¿no?
0: No, por supuesto.
3: Pero que yo me veo con mucha algún que otro impedimento.
0: Pero eres un poco el ejemplo de uno de los valores de la música, y es que nunca se llega tarde.
3: Sí, pero eso está, sí, de verdad, eso sí lo reconozco, pero vamos, que yo veo la soltura que tengo yo y veo lo que doy, y yo sé que he tocado techo, entre otras cosas porque también me gustan otras más cosas aparte de la música. Y tampoco le dedico todo el tiempo que debería dedicarle en casa, por ejemplo.
0: Ajá. Algo que igual seguramente sí hace Jaime. ¿Cómo es formar parte de esta banda?
2: Pues un orgullo, la verdad. Yo, debido al poco tiempo que llevo, tampoco he hecho muchas salidas, pero las pocas que he hecho han sido experiencias inolvidables. Y bueno, siempre un orgullo. Aprendes cosas nuevas, toca obras nuevas que no pensarías tocar, conoces gente nueva, muchísima, aprendes tradiciones de otros sitios. Yo me lo paso muy bien.
0: Es verdad que llegaste quizá en una época un poco complicada.
2: Sí, justo.
0: Pandémica, pues, historias, y entonces claro, menos viajes, ¿no? Pero es verdad que en estos últimos años, por ejemplo, este verano que tuvimos ese concierto con la banda de Holanda también, que fue una pasada.
3: Efectivamente.
0: ¿Cómo son esas jornadas, esos viajecitos? ¿Cómo te lo pasas?
2: Genial. Con los amigos, los compañeros, gente nueva que conoce. Genial.
0: ¿Formáis guetos?

0: He tenido un último año bastante complicado entre el trabajo, terminar una carrera, la carrera de música también.
1: Sí.
0: Tengo muy poco tiempo y llevo bastante tiempo desconectado con la banda. Y gracias a eso me he dado cuenta de lo mucho que yo necesito a esa gente.
1: Está cerquita, ¿no?
0: Claro, es un poco como los tengo tan cerca y al mismo tiempo tan lejos porque últimamente no comparto todo el tiempo que me hubiera gustado compartir con ellos este año.
1: Ajá.
0: Para mí la banda significa mucho.
1: Ahora nos ha jodido a nosotros. Te he buscado yo a ti y ahora tú nos has buscado a nosotros. Contando un poquito también, y con esto vamos terminando, ¿por qué la música, sobre todo en el caso de Jason y de Jaime, se ha convertido también en profesión? Porque estáis estudiando y formándoos en el mundo de la música, no sé si para precisamente enseñar música, o al menos esa ha sido una intención en tu caso, Jason, que dices que has terminado la carrera. No es solo un hobby, no es solo una pasión, es también una forma también de entender la vida y de ganarse la vida, ¿no?
0: Claro. A ver, yo de hecho, por ejemplo, justamente esta tarde, a las 7:30 de la tarde, tengo en Molina de Segura un recital que me invitó mi antiguo profesor, Daniel Ferris, de aquí de Yecla.
1: Sí.
0: Me invitó al conservatorio para poder hacer mi recital allí de fin de carrera. Mi recital de fin de carrera lo tengo en Plasencia el sábado de la semana que viene, 16 de
1: Ajá.
0: mayo, y ese ya va a ser mi examen final de decir, si lo haces bien, toma tu título y vete a casa. Ya has pasado 10 años de tu vida estudiando, así que relájate por fin. Yo creo que la música para mí se ha convertido en algo demasiado valioso, porque he tenido épocas en las que me he visto forzado a dejármela, y son momentos en los que lo he pasado realmente mal.
1: Ha dolido, ¿no?
0: Sí, porque luego no cuadras en ningún otro sitio, yo por lo menos. No soy uno de los mejores tubas de España, tampoco pretendo serlo, pero sí es verdad que por el nivel que yo tenga, sea más o sea menos, me quiero dedicar a la música.
1: Es verdad que a veces se nace, ¿no?, con ese don, pero si no se nace con ese don, se trabaja.
0: Exacto.
1: Jaime, en tu caso, por ejemplo.
2: Yo, bueno, estoy estudiando en el conservatorio, estoy en cuarto, aún me queda mucho por delante, 6 años, ahora que ha dicho Jason 10, he dicho, Dios mío,
1: Ay,
2: lo que
1: Dios
2: me
1: mío.
2: queda.
0: Está
1: Vais a volver a
0: empezando
1: casa
0: todavía.
1: derrotados todos de aquí, ¿eh?
2: Pero bueno, disfruto mucho y lo hago, ahora mismo lo hago a gusto. Como ha dicho Jason, yo he tenido altibajos en la música durante el COVID, con las clases a distancia. Yo estuve a punto de dejarme el trombón, pero bueno, lo superé. También es verdad que ahora mismo menos, pero el año pasado también hubo momentos complicados con el instituto y tal, que yo iba bastante agobiado. Pero ahora mismo estoy bien y no lo tengo del todo claro, pero una de las opciones que más considero es dedicarme a la música.
1: Podría ser, ¿no? Terminar siendo músico
2: Sí.
1: profesional. Para eso aún te quedan unos años, ¿eh? Y bueno, escuchando todo esto, Eduardo, podríamos recomendarle a la gente que nos está escuchando, que igual tiene alguna duda, si tengan la edad que tengan, ¿eh? ¿Por qué hay que apuntarse a aprender música? ¿Por qué hay que meterse en la escuela de la asociación?
3: Yo se lo he dicho a mucha gente, a muchos amigos conocidos, que si tienen algún mínimo gusto por aprender un instrumento, que no tengan ninguna duda en matricularse en la escuela, porque yo qué sé, es una forma de dar rienda suelta a algo que te gusta y que vas a aprender, que hay bastante buena gente y ahora con el nivelazo que hay en la escuela, es que cualquier instrumento lo puedes aprender allí. Entonces, yo lo veo. A todo el mundo que me pregunta y que veo que tiene ganas, se lo aconsejo. Luego que me hagan caso de otra cosa, pero bueno.
1: Eso ya no depende de
3: Pero
1: nosotros.
3: sí que es verdad que con el nivel que hay ahora mismo aquí el pedazo de escuela que tenemos, yo creo que hay que aprovecharlo, vamos, porque lo tenemos aquí a la mano.
1: ¿Cómo lo recomendarías tú, Jaime?
2: Pues lo
1: Aprender
2: mismo.
1: música.
2: Que la música es muy bonita y no solo es música, son valores, son amistades. Es todo, la música lo es todo.
1: Es un poco lo que nos ha dicho Jason también, la música lo es todo para él. También tendría que serlo para otras personas, ¿no?
0: Claro, a ver, no tienes por qué dedicarte a la música para que sea tu profesión.
1: Ya.
0: La música

0: Haciendo valer las palabras que me dijo una vez un maestro mío, la música es arte y la música es unión. Entonces, si todos nos unimos un poco más, podríamos hacer mejor música aún.
1: Yo lo dejaría aquí. Yo lo dejaría aquí. No voy a añadir nada más. Lo ha cerrado Jason. Bien, voy a meter la sintonía y ya está, y aquí nos vamos. Jason, muchísimas gracias, ¿eh?
0: Muchas gracias
1: por venir
0: a
1: contarnos tu experiencia con la banda de la Asociación de Amigos de la Música de Yecla. Muchas gracias por venir. También a Jaime. Jaime, muchas gracias. Y Eduardo, muchísimas gracias.
2: A vosotros, muchas gracias.
1: Nos vemos por los pasacalles.
0: Como siempre.
1: Adiós.

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César debe morir. ¿Y quién tendrá valor para matarlo? Yo tengo que morir. 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